Hay gente que dice: hermano, yo no estoy en adulterio, pero te gusta mentir. Hermano, yo no bebo, yo no me drogo, pero tenés envidia en tu corazón. Llevas mal a tus hermanos. Tenés falta de perdón en tu corazón. Yo reconozco que tengo que cambiar muchas cosas dentro de mí. ¿Alguien se quiere tomar 30 segundos y levantar la mano esta noche y decir: Señor, perdona mis pecados? Señor, yo quiero estar listo para cuando tú vuelvas. Vamos, levante su manita en alto. Yo no quiero escuchar a usted clamando y diciendo: Señor, por favor, límpiame, lávame, purifícame. Yo quiero que usted interceda 30 segundos esta noche. Y en esa intercesión yo quiero invitar, si hay algún valiente esta noche que diga: hermano, yo quiero rendir mi vida a los pies del Señor. Iglesia, baje su manita un momento. Si hay algún joven que diga: hermano, ya me cansé de tanto pecado. Hermano, quiero reconciliarme, quiero aceptar. Acá tenemos un espacio hermoso. Y si no se anima a pasar, pero levante su manita ahí donde esté. ¿Hay alguien esta noche que quiera rendir su vida a Cristo Jesús? Jóvenes, veo dos manos por allá. Y si se anima a pasar aquí enfrente, mucho mejor. Un minuto nada más, no vamos a tardarnos acá. ¿Alguna señorita esta noche? Acá hay uno, hay un primer valiente. Lo recibimos con un aplauso fuerte. Este es el propósito. Vamos a pasarnos acá. ¿Le puedo pedir un favor a usted que ya conoce de la palabra de Dios? Puede levantar su manita e interceder por aquellos que hoy no conocen a Cristo Jesús. Mira cuántas almas, cuántas almas para la gloria del Señor. Estoy llamando únicamente a los que quieren aceptar a Cristo Jesús, a los que se quieren reconciliar con Él. Vamos a dejarlos entrar acá. Yo tengo, perdonen por romper el protocolo, yo tengo a mis amigos de acá, pastores, que nos apoyen a orar, por favor. Para eso se hizo esta noche. No para buscar fama, no para buscar gloria, no para ser vistos nosotros. Traemos un mensaje, iglesia. Traemos un mensaje y venimos a decirte:

joven más esta noche, señoritas. Eso no importa el protocolo, ¿qué importa eso, hermano? Mire, son docenas de almas esta noche. Hay alguna señorita que haya perdido la esperanza y dice, hermano, no, ya mucho le fallé al Señor. Yo pienso que Él ya no me quiere. Yo pienso que Él ya no me ama. Te sigue amando.

Si tú reconoces que le fallaste al Señor, ahí muy donde tú estás, dile: perdóname. Oh, rabababas. Miren, siguen viniendo. Los que están hasta allá atrás, ¿todos están bien? Siguen viniendo más almas. ¿Dónde están aquellos que quieren aceptar esta noche? ¿Dónde están aquellos que se quieren reconciliar esta noche? Miren, pastores, qué regalo más hermoso. Qué victoria más hermosa. Vamos, tengo un minuto más todavía esta noche. Jóvenes, tú que dices: no puedo dejar el alcohol, hermano, no puedo dejar y tengo vergüenza. Pierde la vergüenza, avergüenza al diablo esta noche. Ya no lo pienses más. Ya no lo pienses más. Ven a los pies del bienvenidos. Bienvenidos. Señoritas, miren qué cantidad de almas hay esta noche reconciliadas.

Vamos, 30 segundos más. 30 segundos más, ven a Él. Ven a Él. Yo te puedo decir esta noche que yo conozco un Padre de amor. Las veces que yo he cometido errores, Él no me los ha echado en cara. Las veces que yo he cometido, he tropezado, he resbalado, Él me ha recibido con brazos de amor, no con palabras de condenación. Yo quiero que me escuches por última vez. Yo no sé ustedes, iglesia. Yo no sé ustedes cuántas veces, pero yo muchas veces le he fallado al Señor. Y cada vez que me he rendido y le digo, perdóname, no quise fallarte. Yo me he encontrado con un padre que me dice, vení mi hijo, yo puedo limpiarte una vez más, yo puedo restaurarte, yo puedo darte nuevas fuerzas. A ese padre conozco esta noche. Si ya no hay nadie más, vamos a terminar cantando y

quiero cerrar este tiempo. ¿Alguien todavía dice gloria a Dios? ¿Alguien necesita del amor de mi Señor esta noche? Levante su manita conmigo, por favor. Cierre sus ojitos, hay una presencia hermosa de mi Señor. Yo quiero que le diga: papá, no me dejes. Papá, ¿qué hago si te vas? Papá, dame una segunda oportunidad de quedarme en tu presencia. Papá, dame una segunda oportunidad de servirte con integridad. Levante su mano y dígale: no te vayas, no te vayas, no te vayas. Yo tengo miedo si estoy

Vamos, vamos, mira, yo veo manos hasta allá atrás. Alguien necesita el amor del Señor. Dile, necesito tu amor. La gente me niega su amor. La gente me niega su ayuda. La gente esconde su mano. Pero yo necesito que me ayudes. Oh, rabababa, soy rabababa. Más, más, más, más, más, más, más, vamos.

despreciado de su presencia? ¿Por qué te fuiste de su presencia? ¿Por qué dejaste de buscarlo? Más, más, más, más, más. Alguien tiene que clamar fuerte y decir: ¡Papá! Alguien tiene que levantar su voz esta noche. Alguien tiene que decirle: papá, dame una segunda oportunidad. Más, más, más.

Quiero que termines esta noche levantando bien en alto tus manos. Dile esta noche: prometo, Señor, aprovechar esta segunda oportunidad. Ya no le voy a hacer caso a la voz del diablo. Le voy a cerrar mis oídos a la voz del enemigo. Señor, voy a caminar firme en tu obra. Señor, me voy a aferrar a ti. Venga lo que venga, pase lo que pase, yo, Señor, te voy a seguir. Señor, ni la muerte, ni lo alto, ni lo bajo me podrá separar de tu amor. Dale ese aplauso fuerte a mi rey.

Vamos ese aplauso fuerte al rey. Vamos a aplaudirle al Señor, al Dios de segunda.

Yo quiero que me regale un minuto acá y míreme bien, por favor, y présteme atención. Vengo a recordarte que Cristo Jesús pronto vuelve. ¿Cuántos creen eso? Digan amén. Pero vengo a recordarte que Él viene por una iglesia sin manchas y sin arrugas. Vengo a recordarte, hey, que el infierno no es broma. Vengo a recordarte que el infierno no es un chiste. Yo quiero escuchar en dónde está la juventud esta noche. Levanten la mano la juventud. Griten amén. Jóvenes, dejemos de jugar con el pecado. Jóvenes, estemos preparados. Cristo Jesús pronto vuelve. Solo tenemos dos opciones: ¿a dónde ir a pasar nuestra eternidad? ¿Allá con Él? ¿A esa mansión celestial? ¿O al lago eterno? Tú eliges. Él pone delante de ti el camino de la vida y la muerte. Alguien dice gloria a Dios esta noche. Repito, no pienses que la venida del Señor es para asustarte. No pienses que la venida del Señor es para meterte miedo, no. Jesucristo pronto vuelve. Quiero que me regale un minuto acá. Este evento lo hicimos para aquellos que creen que ya no tienen perdón. Y alguien dirá, hermano, pero es que mi pecado es demasiado grande. Hermano, a mí ya me dijeron que no tengo ya remedio. Bien, el dador de la vida, Cristo Jesús, también dio su vida por ti en la cruz del Calvario. Él no quiere que te pierdas. Él no quiere que te vayas a la condenación eterna. ¿Quieres levantar su voz por última vez y decir?

Te hablo a ti también, iglesia, antes de terminar este tiempo. El mensaje es para nosotros también. Hay gente que dice: hermano, yo no estoy en adulterio, pero te gusta mentir. Hermano, yo no bebo, yo no me drogo, pero tenés envidia en tu corazón. Llevas mal a tus hermanos. Tenés falta de perdón en tu corazón. Yo reconozco que tengo que cambiar muchas cosas dentro de mí. ¿Alguien se quiere tomar 30 segundos y levantar la mano esta noche y decir: Señor, perdona mis pecados? Señor, yo quiero estar listo para cuando tú vuelvas. Vamos, levante su manita en alto. Yo no quiero escuchar a usted clamando y diciendo: Señor, por favor, límpiame, lávame, purifícame. Yo quiero que usted interceda 30 segundos esta noche. Y en esa intercesión yo quiero invitar, si hay algún valiente esta noche que diga: hermano, yo quiero rendir mi vida a los pies del Señor. Iglesia, baje su manita un momento. Si hay algún joven que diga: hermano, ya me cansé de tanto pecado. Hermano, quiero reconciliarme, quiero aceptar. Acá tenemos un espacio hermoso. Y si no se anima a pasar, pero levante su manita ahí donde esté. ¿Hay alguien esta noche que quiera rendir su vida a Cristo Jesús? Jóvenes, veo dos manos por allá. Y si se anima a pasar aquí enfrente, mucho mejor. Un minuto nada más, no vamos a tardarnos acá. ¿Alguna señorita esta noche? Acá hay uno, hay un primer valiente. Lo recibimos con un aplauso fuerte. Este es el propósito. Vamos a pasarnos acá. ¿Le puedo pedir un favor a usted que ya conoce de la palabra de Dios? Puede levantar su manita e interceder por aquellos que hoy no conocen a Cristo Jesús. Mira cuántas almas para la gloria del Señor. Estoy llamando únicamente a los que quieren aceptar a Cristo Jesús, a los que se quieren reconciliar con Él. Vamos a dejarlos entrar acá. Yo tengo, perdonen por romper el protocolo, yo tengo a mis amigos de acá, pastores, que nos apoyen a orar, por favor. Para eso se hizo esta noche. No para buscar fama, no para buscar gloria, no para ser vistos nosotros. Traemos un mensaje, iglesia, traemos un mensaje y venimos a decirte:

¿Hay algún joven más esta noche, señoritas? Eso no importa el protocolo, ¿qué importa eso, hermano? Mire, son docenas de almas esta noche. ¿Hay alguna señorita que haya perdido la esperanza y dice, hermano, no, ya mucho le fallé al Señor? Yo pienso que Él ya no me quiere. Yo pienso que Él ya no me ama. Te sigue amando.

Si tú reconoces que le fallaste al Señor, ahí muy donde tú estás, dile: perdóname. Oh, rabababas. Miren, siguen viniendo. Los que están hasta allá atrás, ¿todos están bien? Siguen viniendo más almas. ¿Dónde están aquellos que quieren aceptar esta noche? ¿Dónde están aquellos que se quieren reconciliar esta noche? Miren, pastores, qué regalo más hermoso. Qué victoria más hermosa. Vamos, tengo un minuto más todavía esta noche. Jóvenes, tú que dices: no puedo dejar el alcohol, hermano, no puedo dejar y tengo vergüenza. Pierde la vergüenza, avergüenza al diablo esta noche. Ya no lo pienses más. Ya no lo pienses más. Ven a los pies del bienvenidos. Bienvenidos. Señoritas.

Vamos, 30 segundos más. 30 segundos más, ven a Él. Ven a Él. Yo te puedo decir esta noche que yo conozco un Padre de amor. Las veces que yo he cometido errores,

palabras de condenación. Yo quiero que me escuches por última vez. Yo no sé ustedes, iglesia. Yo no sé ustedes cuántas veces, pero yo muchas veces le he fallado al Señor. Y cada vez que me he rendido y le digo, perdóname, no quise fallarte. Yo me he encontrado con un padre que me dice, vení mi hijo, yo puedo limpiarte una vez más, yo puedo restaurarte, yo puedo darte nuevas fuerzas. A ese padre conozco esta noche. Si ya no hay nadie más, vamos a terminar cantando.

quiero cerrar este tiempo. Alguien todavía dice gloria a Dios. Alguien necesita del amor de mi Señor esta noche. Levante su manita conmigo, por favor. Cierre sus ojitos. Hay una presencia hermosa de mi Señor. Yo quiero que le diga: papá, no me dejes. Papá, ¿qué hago si te vas? Papá, dame una segunda oportunidad de quedarme en tu presencia. Papá, dame una segunda oportunidad de servirte con integridad. Levante su mano y dígale: no te vayas. No te vayas. No te vayas. Yo tengo miedo si estoy solo.

quiero que me ayudes. Oh, Rabababa, soy Rabababa. Más, vamos. Oh, Rabababa, tienes que entender.

demasiado de su presencia. ¿Por qué te fuiste de su presencia? ¿Por qué dejaste de buscarlo? Más, más, más, más, más. Alguien tiene que clamar fuerte y decir: ¡Papá! Alguien tiene que levantar su voz esta noche. Alguien tiene que decirle: ¡Papá, dame una segunda oportunidad! ¡Más, más, más!

Quiero que termines esta noche levantando bien en alto tus manos. Dile esta noche: prometo, Señor, aprovechar esta segunda oportunidad. Ya no le voy a hacer caso a la voz del diablo. Le voy a cerrar mis oídos a la voz del enemigo. Señor, voy a caminar firme en tu obra. Señor, me voy a aferrar a ti. Venga lo que venga, pase lo que pase, yo, Señor, te voy a seguir. Señor, ni la muerte, ni lo alto, ni lo bajo me podrá separar de tu amor. Dale ese aplauso fuerte a mi rey.

Vamos ese aplauso fuerte al rey. Vamos a aplaudirle, vamos a aplaudirle, vamos a aplaudirle al Señor, al Dios de segundas oportunidades.

0: Yo quiero que me regale un minuto acá y míreme bien, por favor, y présteme atención. Vengo a recordarte que Cristo Jesús pronto vuelve. ¿Cuántos creen eso? Digan amén. Pero vengo a recordarte que Él viene por una iglesia sin manchas y sin arrugas. Vengo a recordarte, hey, que el infierno no es broma. Vengo a recordarte que el infierno no es un chiste. Yo quiero escuchar en dónde está la juventud esta noche. Levante la mano la juventud. Griten amén. Jóvenes, dejemos de jugar con el pecado.
1: 19 horas, 9 minutos.

0: de parte del Señor poderles acompañar a través de nuestro espacio de saludos y complacencias. Así que mandamos nuestro saludo a todos nuestros hermanos quienes están con nosotros en esta maravillosa hora de la...
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0: Esta maravillosa hora de la noche.
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0: Los que están ahí en sintonía, Dios les bendiga. Un privilegio poderles saludar. Así que vamos a estar.

una bendición tan grande poderles saludar en esta maravillosa hora de la mañana. Así que, bueno, esta hora de la noche. Así que gracias a mis estimados oyentes de radio que están con nosotros en esta oportunidad. Para mí fue una bendición de parte del Señor

Estados Unidos se reportan en esta hora de la noche. Así que gracias, gracias a todos los que están con nosotros. Agradecemos por su fina sintonía, hermana Angélica. Que Dios te bendiga, hermanita linda. Gracias por haberse reportado con nosotros.

derramó su sangre por amor hacia la humanidad. Vino a salvar nuestras almas de que en estos días vivimos por gracia. Que nuestro Padre Celestial hizo ese sacrificio.

0: nuestra confianza en Cristo Jesús. Así que elevemos palabra de oración. Si usted desea unirse conmigo, puedes hacerlo en esta hora de la noche. Dios y Padre que nos habitas en la tierra y en todo lugar, muchas gracias te doy, Padre, muchas gracias te doy, Espíritu Santo.
1: Tú eres el motivo,
0: la vida y la salud, por el aire que respiramos.

Que de radio en sus manos lo encomiendo, Señor. 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Su salida, su entrada, su trabajo, su familia, su ministerio, Padre, lo dejo en tus manos. Dios mío, muchas gracias, porque es usted el que ha estado siempre fortaleciendo estos aparatos de radio. Pido que tú sigas, Señor, respaldando a esta

La fe es la garantía de lo que se espera, la certeza de lo que no se ve. Hebreos, capítulo 11, versículo 1. 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

Yo soy el camino, la verdad y la vida, le contestó Jesús. Nadie llega al Padre sino por mí. Juan capítulo 14, versículo 6. 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

vivimos por fe, no por vista. Segunda de Corintios, capítulo 5, versículo 7. 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

guarde. El Señor te mire con agrado y te extienda su amor. El Señor te muestre su favor y te conceda la paz. Números capítulo 6, versículos 24 y 26. 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

Yo sé que usted lo ha escuchado. Quizás hay siervos que lo han cantado. Y pues yo estaba meditando esta alabanza y dice una gran verdad, que tenemos a un Padre bueno. Tenemos a un Padre de gracia y de misericordia. Que si hoy usted está aquí, es por el amor de Dios, es por la gracia de Dios. Dice ese canto, dice, canto porque eres bueno. Escúchelo.

¿Se le quedó? Ah, sí, un poquito. A ver, cántelo usted, pues le toca a usted. Canto porque eres bueno. A ver, cántelo usted, dice: canto porque eres real.

Pelea la buena batalla de la fe. Haz tuya la vida eterna a la que fuiste llamado y por la

Ahora bien, sabemos que Dios dispone todas las cosas para el bien de quienes lo aman. Los que han sido llamados de acuerdo con su propósito. Romanos, capítulo 8, versículo 28. 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

pónganse toda la armadura de Dios, para que cuando llegue el día malo, puedan resistir hasta el fin con firmeza. Efesios, capítulo 16, versículo 13. Efesios, capítulo 16, versículo 13. 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

Así que no temas, porque yo estoy contigo. No te angusties, porque yo soy tu Dios. Te fortaleceré y te ayudaré. Te sostendré con mi diestra victoriosa. Isaías, capítulo 41, versículo 10. 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

El Señor mismo marchará al frente de ti y estará contigo. Nunca te dejará ni te abandonará. No temas ni te desanimes. Deuteronomio, capítulo 31, versículo 18. 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

se me afligía el corazón y se me amargaba el ánimo por mi necedad e ignorancia. Me porté contigo como una bestia, pero yo siempre estoy contigo, pues tú me sostienes de la mano derecha. Me guías con tu consejo y más tarde me acogerás en gloria. Salmo, capítulo 73, versículos 21 y 24. 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

torre inexpugnable es el nombre del Señor. A ella corren los justos y se ponen a salvo. Proverbios, capítulo 18, versículo 10. 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

gente sigue esperando. Hoy tengo el privilegio de poder adorar junto a un siervo de Dios que ha bendecido a tantas vidas con las alabanzas. Le pido que le recibamos con un fuerte aplauso, hermano Jacobo.

vuelve a recordarte ese corazón que amaba, ese corazón que temía en su presencia, ese corazón que le adoraba.

0: todo aquel que entiende que tenemos un Dios de misericordia. ¿Cuántos entienden que tenemos un Dios de misericordia?
1: El Señor afirma los pasos del hombre. Cuando le agrada su modo de vivir, podrá tropezar, pero no caerá, porque el Señor lo sostiene de la mano. Salmo, capítulo 37, versículos 23 y 24. 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

Dios es nuestro amparo y nuestra fortaleza, nuestra ayuda segura en momentos de angustia. Por eso no temeremos, aunque se desmorone la tierra y las montañas se hundan en el fondo del mar, aunque rujan y se increpen sus aguas, y ante su furia retiemblen los montes. Salmo, capítulo 46, versículo 1 y 3. 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

jóvenes se cansan, se fatigan y los muchachos tropiezan y caen. Pero los que confían en el Señor renovarán sus fuerzas, volarán como las águilas, correrán y no se fatigarán, caminarán y no se cansarán. Isaías, capítulo 40, versículos 30 y 31. 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

El amor es paciente, es bondadoso. El amor no es envidioso, ni jactancioso, ni orgulloso. No se comporta con rudeza, no es egoísta, no se enoja fácilmente, no guarda rencor. Primera de Corintios, capítulo 13, versículos 4 y 5. 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

Hermanos, no pienso que yo mismo lo haya logrado ya. Más bien una cosa hago, olvidando lo que queda atrás y esforzándome por alcanzar lo que está adelante. Sigo avanzando hacia la meta para ganar el premio que Dios ofrece mediante su llamamiento celestial en Cristo Jesús. Filipenses, capítulo 3, versículos 13 y 14. 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

0: El Señor es quien te cuida, el Señor es tu sombra protectora. De día el sol no te hará daño, ni la luna de noche. El Señor te protegerá de todo mal. Protegerá tu vida. El Señor te cuidará en el hogar y en el camino desde ahora y para siempre. Salmo, capítulo 121, versículos 5 y 8. 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

0: cerca de ti.
1: Dios de milagros. Dios es vida, amor y gloria.
0: Quiero estar cerca de tu.
1: Su palabra es bella como cada atardecer.

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Dale gracias a Dios por su bondad. Dale gracias a Dios por su bondad.

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locura, dice la gente, cuando a Cristo les presento que nos quiere perdonar. La gente no entiende cuán grande es el amor que solo Cristo

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1: Que la gloria sea para nuestro Dios, y por eso nunca nos cansamos.

Juan 10:28. Y yo les doy vida eterna y no perecerán jamás, ni nadie las arrebatará de mi mano. 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

Juan 6:47. De cierto os digo, el que cree en mí tiene vida eterna. 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

Espíritu Santo que te netas. Ya te lo quiero que Espíritu Santo que te netas. Ya el chingo le grita, vamos. Dígale, aquí estoy, aquí estoy, aquí estoy, te necesito. Dígale, aquí estoy, te necesito. Dígale, aquí estoy, Padre.

0: Ahí está la mano de Dios que tú eres allí. Ahí está la mano de Dios que tú eres allí, muchachos. Que ya te la tienes el cucha pigra, bueno, no, no, no, no, no, no, no, no. Que ya te la tienes el cucha pigra, bueno, le cuchcour de cel, ya ves que cacha pigra, che. Lo que quiera que le cel, ya ves así como está todo el cloche catelomic. Vamos, que haya lugar, que haya lugar, que haya lugar, que haya lugar. Tienes que salir diferente en esta tarde. Tienes que salir diferente, más, más, más, más, más, más, más.
1: Hechos 3:19. Así que arrepentíos y convertíos, para que sean borrados vuestros pecados, para que vengan de la presencia del Señor tiempos de refrigerio. 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

Romanos 3:24. Siendo justificados gratuitamente por su gracia, mediante la redención que es en Cristo Jesús. 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

el Señor tu Dios está en medio de ti, como guerrero victorioso, se deleitará en ti con gozo, se renovará con su amor, se alegrará por ti con cantos. Sofonías 3:17. 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
1: Te adoro, Señor. Te adoro porque siempre has estado conmigo.

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0: pues Dios no nos ha dado un espíritu de timidez, sino de poder, de amor y de dominio propio. Segunda de Timoteo, capítulo 1, versículo 7. 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
1: Es fácil de adorar al Señor cuando todas las cosas marchan muy bien, pero cuando llegan los procesos, nos afligimos y nos olvidamos que el que va con nosotros es el gran Yo Soy. Hermana y hermano, abre su boca en medio de la tempestad.

porque yo sé muy bien los planes que tengo para ustedes, afirma el Señor. Planes de bienestar y no de calamidad, a fin de darles un futuro y una esperanza. Jeremías, capítulo 29, versículo 11. 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

0: Así nos lo ha mandado el Señor. Te he puesto por luz para las naciones, a fin de que lleves mi salvación hasta los confines de la tierra.
1: Hasta los confines de la tierra.
0: Hechos 13:47. 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

0: ¡Dele palmas al Señor! ¡Use sus manos!
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importa sufrir. Aunque muchas veces tengo que llorar y sufrir muchos desprecios, pero sé que un día

porque por gracia ustedes han sido salvados mediante la fe. Esto no procede de ustedes, sino que es el regalo de Dios, no por obras, para que nadie se jacte. Efesios capítulo 2, versículos 8 y 9. 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

aun si voy por valles tenebrosos, no temo peligro alguno porque tú estás a mi lado. Tu vara de pastor me reconforta. Salmo capítulo 23, versículo 4. 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

El Señor es mi pastor, nada me falta. En verdes pastos me hace descansar, junto a tranquilas aguas me conduce. Salmo capítulo 23, versículos 1 y 2. 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

inquieten por nada. Más bien, en toda ocasión, con oración y ruego, presenten sus peticiones a Dios y denle gracias. Y la paz de Dios, que sobrepasa todo entendimiento, cuidará sus corazones y sus pensamientos en Cristo Jesús. Filipenses, capítulo 4, versículos 6 y 7. 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

Así que no temas, porque yo estoy contigo. No te angusties, porque yo soy tu Dios. Te fortaleceré y te ayudaré. Te sostendré con mi diestra victoriosa. Isaías, capítulo 41, versículo 10. 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

es la garantía de lo que se espera, la certeza de lo que no se ve. Hebreos capítulo 11, versículo 1. 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

Yo soy el camino, la verdad y la vida, le contestó Jesús. Nadie llega al Padre sino por mí. Juan capítulo 14, versículo 6. 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

Vivimos por fe, no por vista. Segunda de Corintios, capítulo 5, versículo 7. 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

Señor te bendiga y te guarde. El Señor te mire con agrado y te extienda su amor. El Señor te muestre su favor y te conceda la paz. Números capítulo 6, versículos 24 y 26. 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

Pelea la buena batalla de la fe. Haz tuya la vida eterna a la que fuiste llamado y por la cual hiciste aquella admirable declaración de fe delante de muchos testigos. Primera de Timoteo, capítulo 6, versículo 12. 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

Ti glesho, ti trolaci, ti trolaci. Cuando un catorra allí, sabes algo, los demonios empiezan a huir. Cuando un catorra allí, ahí es donde.

Ahora bien, sabemos que Dios dispone todas las cosas para el bien de quienes lo aman. Los que han sido llamados de acuerdo con su propósito. Romanos, capítulo 8, versículo 28. 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

tanto, pónganse toda la armadura de Dios, para que cuando llegue el día malo, puedan resistir hasta el fin con firmeza. Efesios, capítulo 16, versículo 13. 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

Así que no temas, porque yo estoy contigo. No te angusties, porque yo soy tu Dios. Te fortaleceré y te ayudaré. Te sostendré con mi diestra victoriosa. Isaías, capítulo 41, versículo 10. 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

estará contigo. Nunca te dejará ni te abandonará. No temas ni te desanimes. Deuteronomio, capítulo 31, versículo 18. 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

se me afligía el corazón y se me amargaba el ánimo por mi necedad e ignorancia. Me porté contigo como una bestia, pero yo siempre estoy contigo, pues tú me sostienes de la mano derecha. Me guías con tu consejo y más tarde me acogerás en gloria. Salmo, capítulo 73, versículos 21 y 24. 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

torre inexpugnable es el nombre del Señor. A ella corren los justos y se ponen a salvo. Proverbios, capítulo 18, versículo 10. 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

0: Dios le bendiga a todos los hermanos que están presentes en este gran concierto.
1: ¡Amén!
0: Y les invito a cantar este canto que dice así: solamente alábale.
1: ¡Solamente alábale!

verdad.

0: ¡Glorifiquemos a Dios, hermanas!
1: ¡Amén!
0: Con este canto alzaré mis ojos a los montes.
1: ¡Gloria a Dios!
2: El Señor afirma los pasos del hombre. Cuando le agrada su modo de vivir, podrá tropezar, pero no caerá, porque el Señor lo sostiene de la mano. Salmo, capítulo 37, versículos 23 y 24. 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

Dios es nuestro amparo y nuestra fortaleza, nuestra ayuda segura en momentos de angustia. Por eso no temeremos, aunque se desmorone la tierra y las montañas se hundan en el fondo del mar. Aunque rujan y se increpen sus aguas, y ante su furia retiemblen los montes. Salmo, capítulo 46, versículo 1 y 3. 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

jóvenes se cansan, se fatigan y los muchachos tropiezan y caen. Pero los que confían en el Señor renovarán sus fuerzas, volarán como las águilas, correrán y no se fatigarán, caminarán y no se cansarán. Isaías, capítulo 40, versículos 30 y 31. 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

amor es paciente, es bondadoso. El amor no es envidioso, ni jactancioso, ni orgulloso. No se comporta con rudeza, no es egoísta, no se enoja fácilmente, no guarda rencor. Primera de Corintios, capítulo 13, versículos 4 y 5. 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

Hermanos, no pienso que yo mismo lo haya logrado ya. Más bien una cosa hago, olvidando lo que queda atrás y esforzándome por alcanzar lo que está adelante. Sigo avanzando hacia la meta para ganar el premio que Dios ofrece mediante su llamamiento celestial en Cristo Jesús. Filipenses, capítulo 3, versículos 13 y 14. 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

El Señor es quien te cuida, el Señor es tu sombra protectora. De día el sol no te hará daño, ni la luna de noche. El Señor te protegerá de todo mal. Protegerá tu vida. El Señor te cuidará en el hogar y en el camino desde ahora y para siempre. Salmo, capítulo 121, versículos 5 y 8. 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
1: Oiga esto. Yo encuentro un hombre en la Biblia. El profeta Elías, oiga bien esto. El profeta Elías, desesperado. El enemigo se había levantado contra él. El enemigo lo quería matar.

noche. A ver, levantémonos esa mano. Vamos, levanta tu mano conmigo. Vamos, levanta tu mano. Porque hoy.

0: cerca de ti.
1: Dios del milagros. Dios es vida, amor y gloria.
0: Quiero estar cerca de tu
1: Su palabra es bella como cada.

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0: Y es que consideramos que es una fuente de bendición que siempre edifica en momentos difíciles.
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Juan 10:28. Y yo les doy vida eterna y no perecerán jamás, ni nadie las arrebatará de mi mano. 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

Hechos 3:19. Así que arrepentíos y convertíos, para que sean borrados vuestros pecados, para que vengan de la presencia del Señor tiempos de refrigerio. 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

Romanos 3:24, siendo justificados gratuitamente por su gracia, mediante la redención que es en Cristo Jesús. 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

te sientas sin fuerzas. Sientes que tus cargas te están desanimando. Cuéntale. Hermana Elizabeth pasa. Cuéntale. Dile, amado Dios, estoy sin fuerzas. Dile, amado Dios, ya no sé qué hacer. Ya no sé qué hacer. ¿Qué tengo que hacer? Tú que sientas que ya no puedes más, tú que sientas que todo está perdido. No está perdido. Cuéntale a Él. Cuéntale a Él. Cuéntale a Él, cuéntale a Él, cuéntale a Él. Cuéntale a Él.

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esta mañana. Especialmente a los programadores. Les mando los encomiendos, Señor, en esta mañana. Bendiga, Padre, a toda la audiencia allá donde

0: Señor, muchos de tus hijos, Padre, que se encuentran escuchando, bendígalos. Respalda sus vidas, Señor.
1: En tus
0: manos lo encomiendo en esta mañana.
1: ¿Ahí dónde estás?
0: Muchas gracias te doy en esta mañana.

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toda lucha, en toda prueba que llega a mi vida, tú estás conmigo, Señor. Por eso digo, no camino sola, tú vas conmigo, Jesús.

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2: ¿Es verdad, Sadrach, Mesach y Abednego, que vosotros no honráis a mi Dios, ni adoráis la estatua de oro que he levantado? Porque si no la adoráis, seréis echados en medio de un horno de fuego ardiente.
3: He aquí, nuestro Dios a quien servimos, puede librarnos del horno de fuego ardiente, y de tu mano, oh rey, nos librará.

0: En esta maravillosa hora de la mañana estamos acá incluyendo preciosos temas, alabanza que ha bendecido nuestra vida.
1: Cuál sea tu condición,
0: usted ahí donde usted se encuentra,
1: me decía,
0: pueda gozar juntamente con nosotros escuchando nuestra programación.
1: Pero en medio de ese tiempo,
0: estamos fundamentando ya

0: Dios va a estar en ese momento de dolor. Dios va a estar en ese negocio en todo tiempo. ¿Cuántos confían en las promesas de Dios y creen que no estamos solos? Dale un aplauso al Rey de Reyes y Señor de Señores.
1: 8 de la mañana más 12 minutos. 8 de la mañana más 12 minutos acá en nuestros estudios de radio. Nuestro saludo y muy cordial a toda la audiencia de la radio que nos están escuchando. Están ahí en plena sintonía ya en la casita. Dios les bendiga, gracias, gracias por acompañarnos siempre a través escuchando nuestra programación. Damos cordiales saludos a nuestros oyentes quienes nos están escuchando a través de radio. Que el Señor les bendiga.

12 minutos después de la hora 8 de la mañana. Ya vamos a seguir con más de la programación. Vamos a seguir con más de la programación y esperando que ustedes se encuentren ahí muy contentos, muy felices.

0: Son las 8 de la mañana, 34 minutos.
1: Vamos a ese aplauso fuerte al rey. Vamos a aplaudirle al Señor, al Dios de segundas oportunidades, al Dios de oportunidades.
0: Son las 8 de la mañana, 35 minutos.

que es de mucha bendición nuestra vida. Me complace con las alabanzas la agrupación Tierra Santa y me complace con alabanza de la solista Edilza Romero. Saludos a la audiencia, bendiciones, gracias, gracias hermano Orlando, que Dios te bendiga. Hermano Orlando Castañón desde Orlando, Florida, nos está escuchando. Gracias por esa fiel sintonía que nos prestan. Son uno de los hermanos que son fieles oyentes hacia esta radio. Le mandamos nuestros cordiales saludos.

0: Son las 8 de la mañana, 52 minutos.
1: Vamos a ese aplauso fuerte al rey. Vamos a aplaudirle al Señor, al Dios de segunda.

Yo quiero que me regale un minuto acá y míreme bien, por favor, y présteme atención. Vengo a recordarte que Cristo Jesús pronto vuelve. ¿Cuántos creen eso? Digan amén. Pero vengo a recordarte que Él viene por una iglesia sin manchas y sin arrugas. Vengo a recordarte, hey, que el infierno no es broma. Vengo a recordarte que el infierno no es un chiste. Yo quiero escuchar en dónde está la juventud esta noche. Levanten la mano la juventud. Griten amén. Jóvenes, dejemos de jugar con el pecado. Jóvenes, estemos preparados. Cristo Jesús pronto vuelve. Solo tenemos dos opciones a dónde ir a pasar nuestra eternidad: allá con Él, a esa mansión celestial, o al lago eterno. Tú eliges. Él pone delante de ti el camino de la vida y la muerte. Alguien dice gloria a Dios esta noche. Repito, no pienses que la venida del Señor es para asustarte. No pienses que la venida del Señor es para meterte miedo, no. Jesucristo pronto vuelve. Y quiero que me regale un minuto acá. Este evento lo hicimos para aquellos que creen que ya no tienen perdón. Y alguien dirá, hermano, pero es que mi pecado es demasiado grande. Hermano, a mí ya me dijeron que no tengo ya remedio. Bien, el dador de la vida, Cristo Jesús, también dio su vida por ti en la cruz del Calvario. Él no quiere que te pierdas. Él no quiere que te vayas a la condenación eterna. ¿Quiere levantar su voz por última vez y decir?

Te hablo a ti también, iglesia, antes de terminar este tiempo. El mensaje es para nosotros también. Hay gente que dice: hermano, yo no estoy en adulterio, pero te gusta mentir. Hermano, yo no bebo, yo no me drogo, pero tenés envidia en tu corazón. Llevas mal a tus hermanos. Tenés falta de perdón en tu corazón. Yo reconozco que tengo que cambiar muchas cosas dentro de mí. ¿Alguien se quiere tomar 30 segundos y levantar la mano esta noche y decir: Señor, perdona mis pecados? Señor, yo quiero estar listo para cuando tú vuelvas. Vamos, levante su manita en alto. Yo no quiero escuchar a usted clamando y diciendo: Señor, por favor, límpiame, lávame, purifícame. Yo quiero que usted interceda 30 segundos esta noche. Y en esa intercesión yo quiero invitar, si hay algún valiente esta noche que diga: hermano, yo quiero rendir mi vida a los pies del Señor. Iglesia, baje su manita un momento. Si hay algún joven que diga: hermano, ya me cansé de tanto pecado. Hermano, quiero reconciliarme, quiero aceptar. Acá tenemos un espacio hermoso. Y si no se anima a pasar, pero levante su manita ahí donde esté. ¿Hay alguien esta noche que quiera rendir su vida a Cristo Jesús? Jóvenes, veo dos manos por allá. Y si se anima a pasar aquí enfrente, mucho mejor. Un minuto nada más, no vamos a tardarnos acá. ¿Alguna señorita esta noche? Acá hay uno, hay un primer valiente. Lo recibimos con un aplauso fuerte. Este es el propósito. Vamos a pasarnos acá. ¿Le puedo pedir un favor a usted que ya conoce de la palabra de Dios? Puede levantar su manita e interceder por aquellos que hoy no conocen a Cristo Jesús. Mira cuántas almas para la gloria del Señor. Estoy llamando únicamente a los que quieren aceptar a Cristo Jesús, a los que se quieren reconciliar con Él. Vamos a dejarlos entrar acá. Yo tengo, perdonen por romper el protocolo, yo tengo a mis amigos de acá, pastores, que nos apoyen a orar, por favor. Para eso se hizo esta noche. No para buscar fama, no para buscar gloria, no para ser visto en nosotros. Traemos un mensaje, iglesia. Traemos un mensaje y venimos a decirte:

¿Hay algún joven más esta noche, señoritas? Eso no importa el protocolo, ¿qué importa eso, hermano? Mire, son docenas de almas esta noche. ¿Hay alguna señorita que haya perdido la esperanza y dice, hermano, no, ya mucho le fallé al Señor? Yo pienso que Él ya no me quiere. Yo pienso que Él ya no me ama. Te sigue amando.

0: allá atrás. Si tú reconoces que le fallaste al Señor, ahí muy donde tú estás, dile: perdóname. Oh, rabababas. Miren, siguen viniendo. Los que están hasta allá atrás, ¿todos están bien? Siguen viniendo más almas. ¿Dónde están aquellos que quieren aceptar esta noche? ¿Dónde están aquellos que se quieren reconciliar esta noche? Miren, pastores, qué regalo más hermoso. Qué victoria más hermosa. Vamos, tengo un minuto más todavía esta noche. Jóvenes, tú que dices: no puedo dejar el alcohol, hermano, no puedo dejar y tengo vergüenza. Pierde la vergüenza, avergüenza al diablo esta noche. Ya no lo pienses más. Ya no lo pienses más. Ven a los pies del bienvenidos. Bienvenidos. Señoritas, miren qué cantidad de almas hay esta noche reconciliándose. Oh. Vamos, 30 segundos más. 30 segundos
1: son
0: más.
1: Ven las 9 de la mañana, 5 minutos.
0: Yo te puedo decir esta noche que yo conozco un Padre de amor. Las veces que yo he cometido errores, Él no lo

palabras de condenación. Yo quiero que me escuches por última vez. Yo no sé ustedes, iglesia. Yo no sé ustedes cuántas veces, pero yo muchas veces le he fallado al Señor. Y cada vez que me he rendido y le digo, perdóname, no quise fallarte. Yo me he encontrado con un padre que me dice, vení mi hijo, yo puedo limpiarte una vez más, yo puedo restaurarte, yo puedo darte nuevas fuerzas. A ese padre conozco esta noche. Si ya no hay nadie más, vamos a terminar cantando.

quiero cerrar este tiempo. ¿Alguien todavía dice gloria a Dios? ¿Alguien necesita del amor de mi Señor esta noche? Levante su manita conmigo, por favor. Cierre sus ojitos. Hay una presencia hermosa de mi Señor. Yo quiero que le diga: papá, no me dejes. Papá, ¿qué hago si te vas? Papá, dame una segunda oportunidad de quedarme en tu presencia. Papá, dame una segunda oportunidad de servirte con integridad. Levante su mano y dígale: no te vayas. No te vayas. No te vayas. Yo tengo miedo si estoy solo.

vamos. Más, más, más, más, más, más, más, vamos. Tienes que entender

0: continuamos en esta primera hora de la mañana.
1: Iglesia, yo no sé ustedes cuántas veces, pero
0: vamos con más de la programación en esta oportunidad.
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0: En esta precisa hora de la mañana quiero agradecer a la fiel sintonía de nuestros hermanos quienes están con nosotros escuchando la programación de la radio en esta oportunidad. Hemos escuchado la sugerencia de hermano Orlando Castañón desde Orlando, Florida. Gracias, hermano Orlando, por haberse reportado con nosotros. Dice este mensajito de texto: bendiciones, hermana Berta, arriba ese ánimo. Hermana Noemí Hernández, Dios te bendiga, hermanita linda, gracias, gracias. Claro que sí, el ánimo tiene que estar hacia arriba. Saluditos cordiales, hermanita Noemí, gracias por haberse reportado con nosotros. Dios te lo bendiga grandemente, allá se encuentra escuchando en Los Ángeles, California. Le mandamos nuestros cordiales saludos para ella, que allá nos están sintonizando, me imagino que en el trabajo. Saludos cordiales a nuestra hermana Noemí Hernández, que Dios te bendiga, gracias por esa sintonía. De esta manera vamos a seguir con más de la programación. Quiero enviar el cordial saludo.
1: Pero vengo a recordarte que Él viene por una iglesia sin manchas y sin arrugas.
0: Quiero enviar el cordial saludo a...
1: Vengo a recordarte, que el infierno no es broma.
0: Quiero enviar el cordial saludos a mi hermana Elvira Romero allá en Estados Unidos. Que Dios la bendiga. Gracias por estar siempre con nosotros. Hermana Elvira Romero, que Dios me la bendiga. Saludos cordiales a su apreciable familia. De esta manera vamos a continuar entonces con más de la programación de la radio. Acá vamos a seguir con más de la programación. Y esperando que ustedes se encuentren ahí muy contentos, muy gozosos, siempre acompañándonos, llevando la programación de radio. 9 de la mañana más 12 minutos, 9 de la mañana más 12 minutos acá en nuestros estudios de radio. Ha transcurrido ya 12 minutos después de la hora 9 de la mañana. Dios les bendiga, arriba ese gozo. Gracias por estar siempre con nosotros.
1: Repito, no pienses que la venida del Señor es para asustarte. No pienses que la venida del Señor es para meterte miedo, no. Jesucristo pronto vuelve. Y quiero que me regale un minuto acá. Este evento lo hicimos para aquellos que creen que ya no tienen perdón. Y alguien dirá, hermano, pero es que mi pecado es demasiado grande. Hermano, a mí ya me dijeron que no tengo ya remedio. Bien, el dador de la vida, Cristo Jesús, también dio su vida por ti en la cruz del Calvario. Él no quiere que te pierdas. Él no quiere que te vayas a la condenación eterna. ¿Quiere levantar su voz por última vez y decir?

Y te hablo a ti también, iglesia, antes de terminar este tiempo. El mensaje es para nosotros también. Hay gente que dice: hermano, yo no estoy en adulterio, pero te gusta mentir. Hermano, yo no bebo, yo no me drogo, pero tenés envidia en tu corazón. Llevas mal a tus hermanos. Tenés falta de perdón en tu corazón. Yo reconozco que tengo que cambiar muchas cosas dentro de mí. ¿Alguien se quiere tomar 30 segundos y levantar la mano esta noche y decir: Señor, perdona mis pecados? Señor, yo quiero estar listo para cuando tú vuelvas. Vamos, levante su manita en alto. Yo no quiero escuchar a usted clamando y diciendo: Señor, por favor, límpiame, lávame, purifícame. Yo quiero que usted interceda 30 segundos esta noche. Y en esa intercesión yo quiero invitar, si hay algún valiente esta noche que diga: hermano, yo quiero rendir mi vida a los pies del Señor. Iglesia, baje su manita un momento. Si hay algún joven que diga: hermano, ya me cansé de tanto pecado. Hermano, quiero reconciliarme, quiero aceptar. Acá tenemos un espacio hermoso. Y si no se anima a pasar, pero levante su manita ahí donde esté. ¿Hay alguien esta noche que quiera rendir su vida a Cristo Jesús? Jóvenes, veo dos manos por allá. Y si se anima a pasar aquí enfrente, mucho mejor. Un minuto nada más, no vamos a tardarnos acá. ¿Alguna señorita esta noche? Acá hay uno, hay un primer valiente. Lo recibimos con un aplauso fuerte. Este es el propósito. Vamos a pasarnos acá. ¿Le puedo pedir un favor a usted que ya conoce de la palabra de Dios? Puede levantar su manita e interceder por aquellos que hoy no conocen a Cristo Jesús. Mira cuántas almas para la gloria del Señor. Estoy llamando únicamente a los que quieren aceptar a Cristo Jesús, a los que se quieren reconciliar con Él. Vamos a dejarlos entrar acá. Yo tengo, perdonen por romper el protocolo, yo tengo a mis amigos de acá, pastores, que nos apoyen a orar, por favor. Para eso se hizo esta noche. No para buscar fama, no para buscar gloria, no para ser vistos nosotros. Traemos un mensaje, iglesia. Traemos un mensaje y venimos a decirte:

joven más esta noche, señoritas. Eso no importa el protocolo, ¿qué importa eso, hermano? Mire, son docenas de almas esta noche. Hay alguna señorita que haya perdido la esperanza y dice, hermano, no, ya mucho le fallé al Señor. Yo pienso que Él ya no me quiere. Yo pienso que Él ya no me ama. Te sigue amando.

hasta allá atrás. Si tú reconoces que le fallaste al Señor, ahí muy donde tú estás, dile: perdóname. Miren, siguen viniendo. Los que están hasta allá atrás, ¿todos están bien? Siguen viniendo más almas. ¿Dónde están aquellos que quieren aceptar esta noche? ¿Dónde están aquellos que se quieren reconciliar esta noche? Miren, pastores, qué regalo más hermoso, qué victoria más hermosa. Vamos, tengo un minuto más todavía esta noche. Jóvenes, tú que dices: no puedo dejar el alcohol, hermano, no puedo dejar y tengo vergüenza. Pierde la vergüenza, avergüenza al diablo esta noche. Ya no lo pienses más. Ya no lo pienses más, ven a los pies del bienvenidos. Bienvenidos. Señoritas.

Vamos, 30 segundos más. 30 segundos más, ven a Él. Ven a Él. Yo te puedo decir esta noche que yo conozco un Padre de amor. Las veces que yo he cometido errores, Él no me los ha echado en cara. Las veces que yo he cometido, he tropezado, he resbalado, Él me ha recibido con brazos de amor, no con palabras de condenación. Yo quiero que me escuches por última vez. Yo no sé ustedes, iglesia, yo no sé ustedes cuántas veces, pero yo muchas veces le he fallado al Señor. Y cada vez que me he rendido y le digo, perdóname, no quise fallarte. Yo me he encontrado con un padre que me dice, vení mi hijo, yo puedo limpiarte una vez más, yo puedo restaurarte, yo puedo darte nuevas fuerzas. A ese padre conozco esta noche. Si ya no hay nadie más, vamos a terminar cantando.

quiero cerrar este tiempo. Alguien todavía dice gloria a Dios. Alguien necesita del amor de mi Señor esta noche. Levante su manita conmigo, por favor. Cierre sus ojitos. Hay una presencia hermosa de mi Señor. Yo quiero que le diga: papá, no me dejes. Papá, ¿qué hago si te vas? Papá, dame una segunda oportunidad de quedarme en tu presencia. Papá, dame una segunda oportunidad de servirte con integridad. Levante su mano y dígale: no te vayas. No te vayas. No te vayas. Yo tengo miedo si estoy

Vamos, vamos, mira, yo veo manos hasta allá atrás. Alguien necesita el amor del Señor.

0: Rabababa, soy Rabababa.
1: Son las 9 de la mañana, 24 minutos.
0: Más, vamos.

despreciado de su presencia? ¿Por qué te fuiste de su presencia? ¿Por qué dejaste de buscarlo? Más, más, más, más, más. Alguien tiene que clamar fuerte y decir: ¡Papá! Alguien tiene que levantar su voz esta noche. Alguien tiene que decirle: ¡Papá, dame una segunda oportunidad! ¡Más, más, más!

la muerte, ni lo alto, ni lo bajo me podrá separar de tu amor. Dale ese aplauso fuerte a mi rey.

0: Son las 9 de la mañana, 33 minutos.
1: Vamos a ese aplauso fuerte al rey. Vamos a aplaudirle al Señor, al Dios de segunda oportunidad.

Yo quiero que me regale un minuto acá y míreme bien, por favor, y présteme atención. Vengo a recordarte que Cristo Jesús pronto vuelve. ¿Cuántos creen eso? Digan amén. Pero vengo a recordarte que Él viene por una iglesia sin manchas y sin arrugas. Vengo a recordarte, hey, que el infierno no es broma. Vengo a recordarte que el infierno no es un chiste. Yo quiero escuchar en dónde está la juventud esta noche. Levanten la mano la juventud. Griten amén. Jóvenes, dejemos de jugar con el pecado. Jóvenes, estemos preparados. Cristo Jesús pronto vuelve. Solo tenemos dos opciones a dónde ir a pasar nuestra eternidad. Allá con Él, a esa mansión celestial, o al lago eterno. Tú eliges. Él pone delante de ti el camino de la vida y la muerte. Alguien dice gloria a Dios esta noche. Repito, no pienses que la venida del Señor es para asustarte. No pienses que la venida del Señor es para meterte miedo, no. Jesucristo pronto vuelve. Y quiero que me regale un minuto acá. Este evento lo hicimos para aquellos que creen que ya no tienen perdón. Y alguien dirá, hermano, pero es que mi pecado es demasiado grande. Hermano, a mí ya me dijeron que no tengo ya remedio. Bien, el dador de la vida, Cristo Jesús, también dio su vida por ti en la cruz del Calvario. Él no quiere que te pierdas. Él no quiere que te vayas a la condenación eterna. ¿Quiere levantar su voz por última vez y decir?

0: alguien, iglesia, antes de terminar este tiempo. El mensaje es para nosotros también. Hay gente que dice: hermano, yo no estoy en adulterio, pero te gusta mentir. Hermano, yo no bebo, yo no me drogo, pero tenés envidia en tu corazón.
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De la mañana más 23 minutos. 10 de la mañana más 23 minutos acá en nuestros estudios de radio. Decimos a nuestros oyentes de radio.

espacio, tenemos espacio para poder complacer con los temas. En esta oportunidad vamos a continuar. Vamos a continuar con esta programación de radio. Gracias por estar siempre con nosotros. Disponible nuestra línea telefónica.

Saluditos cordiales para todos, para todos nuestros oyentes quienes nos están escuchando allá en los diferentes lugares. Que el Señor les bendiga. Es una bendición tan grande poderles saludar a través de nuestro espacio de programación. Enviamos el saludo para toda la fiel audiencia quienes nos están escuchando en esta maravillosa hora de la mañana.

0: parte.
1: Jehová es mi luz y salvación, ¿de quién temeré? Jehová es la fortaleza de mi vida, ¿de quién he de atemorizarme? Muy buenos días, amable audiencia de Revelación Estéreo, que transmite su frecuencia 107.7. Desde el corazón de Aldea La Barranca, San Juan, Ozumcalco, Quetzaltenango, Guatemala, Centroamérica, con un mensaje de amor y paz para todo el mundo. A través de la página de internet, es de mucha bendición una vez más poder saludarlos en el nombre de nuestro Dios Todopoderoso y llevarles bendición a través del espacio de 90 minutos que corresponden a la programación Advertencia Final. Dios le bendiga y gracias por estar en sintonía de Revelación Estéreo y de la programación Advertencia Final. Bueno, ahí estábamos con unos ajustes técnicos, pero ya estamos listos para seguir adelante. Dios bendiga a mi hermana Berta, que está en cabina central de Revelación Estéreo, siempre ahí dispuesta a servirle a nuestro Padre Celestial. Bueno, es hermosa hora. Si usted desea unirse en oración conmigo, vamos a buscar la presencia de Dios, ya que la oración de fe, obrando eficazmente, puede mucho. Vamos a buscar entonces a nuestro Padre Celestial en palabras de oración. Bueno, Dios le bendiga esta hermosa y maravillosa hora a cada uno de ustedes. Si usted quiere unirse conmigo en oración, puede hacerlo en esta hermosa hora. Dios le bendiga allá donde usted se encuentra. Disculpa, de verdad, porque estoy un poquito afectado de la garganta, pero ya pasará. Solo viene y se va. Oremos en esta hermosa y maravillosa mañana. Amante de buen Dios y Padre que estás en los cielos, aquí en todo lugar, mi Dios amado. En esta hermosa y maravillosa hora de la mañana, Señor, me acerco ante tu presencia a suplicarte, Padre, en primer lugar, que tú me perdones, porque de una u otra forma puedo fallar ante tu presencia y tú permaneces tres veces santo, Señor. Oh Dios mío, gracias porque me permites estar con vida, Señor. Oh Dios mío, y con salud en esta mañana, con el privilegio también, Señor, de estar al frente de esta programación y estar en contacto contigo a través de la oración. Dios amado, en esta hermosa y maravillosa hora, yo me acerco a ti, Señor, para poner en tus manos de poder este espacio de programación. Te pido, Señor, que bendigas estos 90 minutos de programación. Bendice también, Padre bendito, a los patrocinadores de esta programación, ya que tú, oh Dios amado, estás usando a tus hijos para poder unirse y llevar el mensaje de tu palabra. Especialmente en estos tiempos, Padre, que se está complicando todo a nivel mundial. Oh Dios amado, solo tú eres el único que puede solventar todas las cosas y detener lo que está sucediendo en el mundo. Pero ¿por qué razón, Señor, están surgiendo muchas cosas? Es por la desobediencia de la humanidad. En esta hermosa y maravillosa hora, Señor, yo te pido que tú tomes el control, tanto a nivel mundial como a nivel nacional. Dios amado, en esta hermosa y maravillosa mañana, yo te pido que bendigas, Padre, en esta hermosa y maravillosa mañana, a mi hermana Berta Romero, que está en cabina central. Señor, glorifícate en su vida de una manera muy especial, y te pido que la guarde, la protejas, Padre, la protejas y la sustentes con tu poder, Señor. Bendice también allá, Padre, a mi hermano Freddy Romero en California. Yo te pido bendición por él, Señor, y te pido que proveas bendiciones, Padre, y que no haga falta, Señor, tu misericordia y tu amor. Te pido que bendigas a mi hermano Nicolás Díaz también, Señor. Gracias porque le permites el privilegio, Señor, de unirse para poder llevar bendición, Señor, a través de este espacio de 90 minutos. Yo sé, Señor, que tú estás recompensando grandemente. Conforme nosotros, dice tu palabra, que conforme sembremos, así vamos a cosechar. Dios amado, si sembramos para tu obra, tú nos bendices de una manera muy especial. Bendice pues, Padre, a mi hermano y a toda su familia allá, Padre, en Aldea Las Barrancas. Yo te pido bendición, Señor, por cada uno de ellos. Y espero que tu poder, que tu presencia y tu misericordia sea con cada uno de ellos. Gracias, Padre, por permitirle a mi hermano Gabriel Arbace también, Señor, unirse, Señor, a la honra y la gloria de tu nombre, construyendo, Señor, nuevas cabinas para poder llevar bendición a muchas vidas. Y en esta mañana yo te pido, Padre, que te glorifiques en su vida y en la vida de su familia. Glorifícate también, Señor, en cada uno de los oyentes allá en el estado de Barranquera, Argentina, Señor. Gracias porque se está cubriendo varios lugares a través de la frecuencia 107.7, Señor. Te pido, pues, Padre, que seas tú a través de esta programación y no yo, Padre. Bendice los oyentes, Señor amado, a nivel nacional como internacional. Gracias, Padre, porque sé que esta programación está llevando bendición a muchas vidas. Y allá, Señor, donde están pasando momentos difíciles de enfermedad, ahí, Señor, tu mano de poder, tu mano restauradora, Padre, tu mano sanadora, sana toda clase de enfermedad, todo estorbo del enemigo, Señor. Oh Dios mío, allá donde está tu hijo esperando liberación. Oh Dios mío, hay desesperación y preocupación en la familia. Pero ahí donde me está escuchando, Señor, hazle sentir tu presencia, hazle sentir el toque divino de tu Espíritu Santo en esta mañana. Y por la autoridad de tu palabra, Señor, en esta mañana, Señor, yo vengo ordenando y reprendiendo en el nombre de Cristo Jesús de Nazaret todo estorbo satánico, Señor, toda obra diabólica, en el nombre de Jesús sea quemado y consumido por el fuego de tu Espíritu Santo. Tu palabra dice, Señor, que al que cree todo le es posible, Señor. Bendice, Señor, a él y a su esposa, a toda su familia, que tu poder sea en su vida de una manera muy especial. Tú eres un Dios todopoderoso que te mueves aquí en todo lugar, Señor. Tu presencia está aquí, Señor, en diferentes lugares. Te pido, pues, Padre, que te glorifiques de una manera muy especial en el nombre glorioso y poderoso de Jesucristo, nuestro Salvador. Yo te suplico bendición, pues, Padre. Señor amado, gracias porque sé que tú respondes nuestra oración. Allá donde hay tristeza, Padre, porque un ser querido ha dejado de existir. Ahí también te pido, Señor, que tú fortalezcas esos corazones, que puedan más la fe, Señor, que la tristeza. Fortalece y sustenta con tu poder, Señor, en el nombre de Jesús. Hay poder en tu sangre, Maestro bueno y poderoso. Te pido, pues, Padre, que consueles y fortalezcas esos corazones, mi Señor. En el nombre poderoso de Jesucristo, nuestro Salvador, pongo en tus manos de poder esta programación, sabiendo que estando en tus manos, Señor, no hace falta absolutamente nada. En el nombre de Cristo te suplico bendición, te pido bendición, Señor, por mi familia, esperando que tu poder, que tu presencia sea siempre con cada uno de nosotros, Padre. En el nombre de Cristo Jesús te lo suplico, mi Señor. Y te lo agradezco esta hermosa y maravillosa mañana. Gracias, Señor. Amén y amén, Señor. Bien, amados hermanos y amigos, en esta hermosa y maravillosa hora de la mañana, Dios le bendiga. Bueno, estamos llegando ya, llegando a mediodía. 6 minutos, bueno, 8 minutos y llegamos, vamos a ver, sí, tenemos 8 minutos y llegamos a las 12 del mediodía, la hora del caldo criollo. Bendiciones para cada uno de ustedes allá donde están en sintonía. Gracias por escuchar Revelación Estéreo y la programación Advertencia Final. 4582-0051, disponible para que usted se comunique. ¿Quiere comunicarse usted en llamada normal, WhatsApp como Messenger? Está ahí disponible la vía de acceso.

escuchar su comunicación y complacer sus solicitudes, solicitudes de alabanza. Agradezco la comunicación de mi hermano Diego López de allá de Cantón La Esperanza, dice hermano Diego, aquí trabajando, pero escuchando Revelación Estéreo, ya que las programaciones, hermano, han sido de mucha bendición para nuestra vida, dice. Por nada se queda, hermano, dice, sigue adelante con los programas, predicando la palabra de nuestro Dios Todopoderoso, dice. Bueno, él dice, haga el favor de saludar a la hermana que está de turno en cabina central, reciba el saludo entonces de mi hermano Diego. O también dice, saludando a los hermanos de Aldea Las Barrancas y de Cantón Río Negro y a toda la audiencia, dice, en general, deseo escuchar el tema, dice, cuando pienso en ese calvario, dice, con los embajadores de Cristo. Vamos a ver, hermana Berta, si tenemos ese tema con los embajadores para complacer a mi hermano Diego López, que escucha ya en Cantón La Esperanza. Lo bueno que tiene esperanza, hermano Diego. Dios le bendiga en esta hermosa hora. Yo tengo esperanza que... Y voy a cambiar de la voz también. Dios le bendiga en esta hermosa hora. Bueno, saludos a los hermanos de Aldea Las Barrancas, allá por Aldea Las Granadillas, escuchan Revelación Estéreo. Allá por Agua Blanca, escucha hermana Livni Morales y toda la familia Morales. Allá por Santa Cruz, allá en Santa Cruz, Cajolá, también escucha la familia Gómez. ¿Cómo está ese ambiente por allá, hermanos? Yo sé que allá está el triple, el calor de lo que aquí se siente, porque aquí ahorita sí se siente que quema el sol, amados hermanos. Ya se acercó más el sol a la tierra, así de que ahorita... Yo creo que ni porque tengamos tres jumbos ahí listos no se quita la sed, hermana Berta. Ahorita se siente calor allá, a pesar de que es con terraza, pero ahí hay calor. Bueno, saludos entonces a cada uno de mis hermanos allá en Santa Cruz, Cajolá, Champerico, Reu. Saludos a mi hermano Hermenegildo Gómez, escucha allá en los Estados Unidos. Dios le bendiga a mi hermano en esta hermosa hora. ¿Cómo está ese ambiente por allá con ustedes? Espero que estén bien ustedes allá por los Estados Unidos. Saludando a todos los hermanos y amigos de Estados Unidos. Hay mucha audiencia allá. Así que esta hermosa hora vamos a escuchar ese tema para complacer a mi hermano Diego López, cuando pienso en ese calvario.

hermosa y maravillosa hora. Hemos escuchado este tema para complacer a mi hermano Diego López y a los que están en sintonía ya, compañero de trabajo. Dios le bendiga, hermano Diego. Gracias por escuchar Revelación Estéreo y esta programación. Bueno, en esta hermosa hora, saludos a los hermanos de Cantón Río Negro, a los hermanos de allá de Pica la Fortuna, especialmente a la familia Alvarado,

51. Puede hacerlo en esta hermosa hora. Dios le bendiga. Entonces, en esta hermosa y maravillosa hora del mediodía, estamos viendo ya las 12:02, hora que rige en todo el territorio nacional. Dios le bendiga entonces en esta hermosa y maravillosa hora. Y aprovechando el tiempo, le estoy dando un tiempo a mi hermana Berta para que se dirija a ustedes en esta hermosa y maravillosa hora de el mediodía a través de esta programación, y el tiempo es con mi hermana en esta hermosa hora.

nuestros hermanos que nos están escuchando en esta maravillosa hora de la tarde. Estamos finalizando ya la hora 12 del meridiano más 8 minutos. La hora se nos está avanzando rápidamente. Recuerden que estamos presentando el espacio de programa radial Advertencia Final. Dios bendiga a nuestro hermano director del programa, nuestro hermano Jaime Castillo. Que Dios me la bendiga. Saluditos cordiales para su

escuchando en San Luis, Missouri. Me puedes complacer con alabanza, la tumba vacía. Bendiciones, hermana. Atentamente, hermano Moisés Romero. Hermano Moisés, Dios te bendiga, hermanito. Gracias.

Para nuestro hermano Moisés desde San Luis, Missouri, nos está escuchando en esta maravillosa hora de la mañana. Gracias, gracias a todos que nos están escuchando. Que el Señor les bendiga. Vamos a ver acá otro mensaje que nos ha ingresado. Dice: bendiciones, hermana. Saludos a la audiencia. A la audiencia de la radio. Bueno, el mensaje vino incompleto, pero agradecemos a la fiel sintonía de que nos envió este mensaje de texto. Que el Señor les bendiga. Gracias por su fina sintonía.

0: Bueno, qué bendición entonces es poder estar dispuestos para servirle al Señor. No hay que ser caprichudos, hay que servirle a Dios con amor, con buena dedicación, porque mire cuánto nos da el Señor, y si sigue el calor así, hermana Berta, ¿qué vamos a hacer? La vegetación se va a secar y se va a acabar la comida. Pero si tenemos fe en Dios, la Biblia dice, más el justo por la fe vivirá. Esa es la oportunidad, esa es la ventaja, ese es el buen resultado de servirle a Dios. Dios usará medios para bendecirnos a nosotros si le servimos de corazón. A todo aquel que se humilla ante su presencia, por más difícil que sea la situación, para Dios no hay nada imposible de hacer. La Biblia nos enseña y dice que Él puede convertir las fuentes de agua en desiertos, y como también convertir los desiertos en mares o en fuentes de agua. Nos da a entender que todo es posible, todo es fácil para Él. Y también nos dice que el que cree, todo le es posible. Bueno, estaba ocupado aquí, no escuché bien realmente los saludos que mi hermana dio, pero Dios bendiga a mi hermana Noemí Hernández. Allá escucha, dice, en Stockton, California. Hay varios nombres. Pues gracias, hermana Noemí, por escuchar esta programación. Dice que de que empezó a escuchar esta programación le ha sido de mucha bendición. Y ánimo, dice hermano Jaime, a seguir adelante sin desmayar. Claro que sí, mi hermana, mientras Dios me permita la vida, estaré siempre al frente de estas programaciones, ya que hoy de 11:30 a 1 y mañana de 9 a 10 de la mañana, ahí estoy para anunciar las buenas nuevas de salvación, ya que también a través de estos espacios Dios ha liberado, como también ha sanado a varios hermanos, como también amigos han recibido bendición, entonces vale la pena seguir adelante. Bueno, no sé si tenemos algunas solicitudes de alabanza, hermana Berta, ahí en cabina central.
1: Sí, hermano, acá nos solicitaron el tema La Tumba Vacía.
0: Bueno, entonces, vamos a escuchar ese tema y también saludos a los hermanos de Champerico allá por Segunda Calle. Parcelamiento Rosario, saludos a la familia Morales, que están en sintonía en esta hermosa hora, y a todos los que están en sintonía en Champerico, en Santa Cruz, Cajolá, Dios les bendiga, y para bendecir a mi hermana Noemí, vamos a escuchar el tema también, Que Vivan, con Carlos Chalcú. Hermana Berta ya sabe quiénes viven. Que viva las mujeres que buscan de Dios y la victoria está segura. Vamos a bendecir sus vidas entonces con esos temas para complacer estas solicitudes de alabanza en esta hermosa y maravillosa hora de el mediodía.

la hora del mediodía, caen como un vaso de Coca-Cola, ¿verdad, hermana Berta? La tumba vacía, sabemos que Cristo no quedó ahí, Él resucitó y hoy está sentado a la diestra del Padre, esperando la orden para venir a traer a la iglesia sin manchas y sin arrugas. Y el otro tema que vivo, las mujeres que buscan de Dios en medio de la situación difícil y que al orarle a Dios, pues, hayan solución, hayan salida, hayan solvencia en diferentes situaciones que se presentan, esas mujeres, el tema dice que sí valen la pena. Así que Dios le bendiga entonces a cada una de ustedes, amadas hermanas, que su fe está puesta en Cristo y por nada se desvía, sino siempre el contacto con nuestro Padre Celestial. Reconociendo que Jesús dijo, es necesario orar siempre y no desmayar, porque sabemos que la oración de fe obrando eficazmente puede mucho, no poco, ni una sola cosa, sino todo lo puedo en Cristo, dijo el apóstol Pablo, porque Él me fortalece. Fortaleceos en el Señor y en el poder de su fuerza, dijo también en Efesios 6:10. Amados hermanos, buscando al Señor de todo corazón, hallamos entonces la solución a diferentes situaciones. Donde no nacía agua, puede nacer. Si usted así lo cree, pídale a Dios y que le brote agua donde no hay. Y va a ver que sí lo va a recibir de Dios. Ahí que Dios le diga entonces a mi hermana Noemí Hernández, allá en California. Dios le bendiga a mi amada hermana en esta hermosa y maravillosa hora. En el estado de Stockton, California, escucha a mi hermana Noemí Hernández. Ánimo, mi hermana. Todo es posible en nuestro, en el nombre de nuestro Señor Jesucristo. 4582-0051. ¿Desea usted comunicarse? Puede hacerlo a esta vía de acceso. Bueno, saludos a mi hermano Ismael Romero y a toda su familia allá en Aldea Las Barrancas y a todos los hermanos de Aldea Las Barrancas. ¿Cómo está el ambiente allá por Caserío El Centro? Escucha a la familia Díaz Agustín, la familia Vázquez Miranda, la familia Vázquez, allá hermano Víctor Vázquez, Dios le bendiga en esta hermosa hora. Bueno, saludos para él y toda su familia. También allá escucha la familia Díaz Vázquez, Dios bendiga a mi hermana Matilde Vázquez, que escucha allá en Caserío El Centro. Bueno, Dios le bendiga entonces en esta hermosa y maravillosa hora. Y en esta hermosa hora vamos a complacer, vamos a bendecir sus vidas a través de un tema ahí con el dúo Líbano. Vamos a escuchar entonces el tema vamos a ver si me recuerdo. Misión hermosa con el dúo Líbano. Ya que de mucha bendición conocer a Cristo, quiero decirle que a mí es lo mejor que me ha pasado, porque Dios está con nosotros en todo tiempo, en todo lugar. Así de que, qué bendición entonces es, qué bonito es conocer a Cristo y fue conocerle, y usted quiere conocerlo, también puede hacerlo, aceptándole como su único y suficiente Salvador. Vamos a usar ese tema entonces para bendecir la vida de cada uno de ustedes.

tema hemos escuchado con el Duro Líbano. Día glorioso es haber encontrado a nuestro Padre Celestial. Le pregunto, ¿está usted agradecido?

de la cruz del Calvario y por esa sangre, por su sangre preciosa hemos sido libres de la condenación y libres de cualquier situación que se presente. Quiero decirle que a veces impacta en el cuerpo, pero también con la oración desaparece. Muy fuerte puede creerse el espíritu malo que está estorbando a alguien, pero cuando se ordena que suelte, tiene que soltar en el nombre de Cristo. Lo he visto en el nombre de Jesús, por eso se lo digo. Para Dios no hay nada imposible. Él nos ha dado el poder, la autoridad para poder ir y orar por enfermos, echar fuera demonios, orar por diferentes necesidades, y Él está dispuesto a respondernos, amado hermano y hermana, siempre y cuando nosotros oremos con fe. Para Dios no hay nada imposible de hacer. Realmente, amado hermano, cuando ponemos nuestra confianza en Cristo y clamamos en el nombre de Jesucristo, nuestro Salvador, Dios está dispuesto a responder nuestra súplica. Bueno, en esta hermosa y maravillosa hora de el mediodía, cuando estamos viviendo ya las 12:33, hora del refresco, a ver si hermana Berta.

invita una coca bien fría o bien sea una Orange Crush. ¿Qué división entonces? En esta hermosa hora sí hay calor, se siente que quema. Como dice el coro, quema, quema, quema. Solo se siente el calor del sol, pero el calor del Espíritu Santo es más fuerte todavía. Bueno, en esta hermosa y maravillosa hora, Dios le bendiga. Saludos a mi hermano Leonardo allá en Caserío Santa Eulalia. Escucha a él y su familia, que Dios les bendiga en esta hermosa hora. Hemos bendecido su vida con ese tema, Visión Hermosa, con el dúo Líbano, y como también a los hermanos de allá de Finca La Fortuna, si están en sintonía, Dios les bendiga también. Es de mucha bendición poder saludarlos en el nombre de nuestro Señor Jesucristo a través de esta programación.

Bueno, qué bendición entonces. Dios bendiga a cada uno de los hermanos allá por Aldea Las Majadas. Allá hay audiencia de Revelación Estéreo, allá por Caserío Los Escobar, allá por San Cristóbal Cucho, allá por Nueva Zelandia, Rancho Bojón. Dios le bendiga a cada uno de ustedes que está en sintonía. Y nosotros, ¿en dónde nos quedamos? Dice hermana Gloria Velázquez, escuchando allá también en Finca Belén, ya que están agradecidos con Dios porque el bebé que no dijeron que no iba a ver, hoy está viendo para la gloria de Dios. Quedó con sus ojos abiertos, viendo a sus padres, viendo lo lindo que es el mundo. Bueno, Dios bendiga también a cada uno de mis hermanos y hermanas que han visto cómo Dios se ha glorificado en su familia. Bueno, se me olvida el nombre de la hermana y de la niña, pero gracias a Dios también fue liberada una niña de apellido Ordóñez. Dios le bendiga a mi hermana allá en Finca Belén. Ya hay testimonios allá en Finca Belén para la gloria de Dios. Si desea comunicarse para oración, puede hacerlo al 4582-0051. Y con gusto, pues, estaré orando por diferentes necesidades. Y solo crea que va a recibir, y ahí está el detalle. Vale la pena confiar en Cristo. Nuestra confianza debe estar puesta siempre en nuestro Dios Todopoderoso. Bueno, por tal razón solicito el tema. Estoy agradecido con mi Cristo, con el hermano César Cetino. Hermana Berta, a favor de poner ese tema. Estoy agradecido con mi Cristo por todo lo que ha hecho en mi vida. Y usted también alabe a Dios allá donde está, porque sé que no solo uno, varias obras Dios ha hecho en su familia. Así que hay que vivir agradecidos con el Señor por todo lo que ha hecho, hace y seguirá haciendo a favor de nosotros. Pero hay que buscarle, hay que glorificarle a él de corazón, y de esa manera vamos a recibir el Señor. Y ese tema dice de la siguiente manera.

con estos temas hemos bendecido la vida de cada uno de ustedes, amados hermanos, que han estado en sintonía en esta hermosa hora. También les invito a que usted pueda guardar reverencia a la palabra de Dios, ya que la palabra de Dios es la base fundamental en nuestra vida. Siempre he dicho que todo es importante, tanto en los cultos como en las programaciones. Dios nos sabe realmente nutrir de una y diferente manera lo espiritual. El mensaje, la parte céntrica de los programas, como también de los cultos, pero todo lo que se hace desde el principio hasta el final es para la honra y la gloria de nuestro Padre Celestial. Así que esta mañana le invito a que usted escuche palabra de Dios. Y para ello quiero ir al libro de Marcos capítulo 6 y su versículo 45 y 50. Dice la Biblia: siempre en el nombre del Padre, del Hijo y del Espíritu Santo, de la siguiente manera. Enseguida hizo a sus discípulos entrar en la barca e ir delante de él a Bethsaida, en la otra ribera, entre tanto que él despedía a la multitud. Y después que los hubo despedido, se fue al monte a orar. Y al venir la noche, la hora la barca estaba en medio del mar y él solo en tierra. Y viéndoles remar con gran fatiga, porque el viento les era contrario, cerca de la cuarta vigilia de la noche, vino a ellos andando sobre el mar y quería adelantárseles. Viéndole ellos andar sobre el mar, pensaron que era un fantasma y gritaron, porque todos le veían y se turbaron. Pero enseguida habló con ellos y les dijo: tened ánimo, yo soy, no temáis. Poderoso Dios y buen Padre que estás en los cielos, aquí en todo lugar, mi Cristo glorioso, en esta hermosa y maravillosa hora, gracias te doy, Señor, por permitirme el privilegio de abrir este santo libro. Oh Dios amado, y poder leer esta santa y divina palabra, que es de bendición para mi vida, como también para los que la escuchen, Señor. Te pido, Señor, que te glorifiques a través de ella en esta hermosa hora. Porque fui amado para anunciar tu palabra. Tu palabra dice: ¿cómo predicarán si no fueren enviados? Padre, en el nombre de Jesús, gracias te doy en esta hermosa hora. Glorifícate. Y que allá donde estén escuchando esta palabra pueda llegar a hacer efecto en sus vidas, Señor. Gracias, Padre. Gracias, Hijo y Espíritu Santo. Amén. Y amén, Señor. Quiero meditar en el tema, aunque no lo veamos, pero Dios está con nosotros. Hay un tema que dice: aunque no lo vemos, pero lo sentimos. Yo puedo sentir su presencia en esta hermosa hora, mi amado hermano. No es calor artificial, no es solo por el calor del sol. Se siente ese toque divino del Espíritu Santo de Dios.
Vemos entonces, amada audiencia, lo que la Biblia nos enseña. Y nos dice, enseguida hizo a sus discípulos entrar en la barca e ir delante de él a Betsaida, a la otra ribera, entre tanto que él despedía a la multitud. Se puede entender de una y diferente forma este pasaje, pero lo que yo entiendo, amado hermano, es de que él se quedó despidiendo a la multitud y sus discípulos se fueron solos. Pero dice que cuando él llegó, la barca estaba ya adentro, bastante adentro del mar. Esto lo dice la Biblia. Y al venir la noche, la barca estaba en medio del mar y él solo en tierra. Esto pasó, amado hermano, porque Dios quiso manifestar su poder, manifestar su gloria. Cuando vio a sus discípulos estar en medio del mar, y para más, que realmente, amado hermano, el viento les era contrario. No podían caminar a donde ellos iban porque el viento les daba enfrente, no atrás de la barca para llevarlos, sino enfrente. Eso se entiende contrario. Amado hermano y hermana, ¿cuál es la situación que usted está viviendo, que está pasando en estos momentos? ¿Cuál es el problema, la angustia, la dificultad? Hay muchos que han pensado desistir a la lucha, han pensado dejar de ser hijos de Dios, han pensado abandonar la obra porque se sienten incapaces, se sienten solos y que ya, sienten que ya no hay fuerza para seguir. Pero imagínense qué nos enseña el Señor Jesús. Aprendamos de Él, como dice, aprende de mí. Y no del hombre, pero hoy en esos tiempos mucha gente se está dejando envolver por teorías humanas y no por lo que la Biblia dice. Se están dejando llevar, amado hermano, por doctrinas falsas que no dependen de la Biblia, sino que dependen del hombre. ¿Y cuál es la palabra que la Biblia enseña y dice? Bendito el varón que confía en el hombre. No, mi amado hermano. Maldito el varón que confía en el hombre. Habla solo del hombre, parece ser que solo a nosotros nos hablara, pero habla plural, habla todo, a todo el género humano. Enseñándonos a nosotros que no debemos poner nuestra confianza en el hombre, porque el hombre cualquier momento va a fallar. El pastor puede fallar en cualquier momento, la pastora puede fallar en cualquier momento, pero el que no falla se llama Jesucristo, el Hijo del Dios viviente. Y si ponemos nuestra confianza en Él, esté seguro usted, estemos seguros de que todo lo que pidamos a Él, Él nos va a responder. No importa cuál sea la situación, no importa cuál sea el proceso, el problema, la angustia, la dificultad, la necesidad. Si le pedimos con fe, Él está atento a escuchar nuestra súplica, a responder nuestra oración. Por eso el tema es, aunque no lo veamos, aunque no lo vemos, pero Dios está con nosotros. Jesús dijo un día, amado hermano, me voy, pero no os dejaré huérfanos, enviaré un consolador para que esté con vosotros todos los días, hasta el fin del mundo. El Espíritu Santo está presente. Si usted es fiel a Dios, lo siente en su corazón. En esta hermosa hora usted está sintiendo ese
ese contacto espiritual, amado hermano y hermana. Cuando le somos fieles a Dios, no hay necesidad de gritar tanto para recibirme, amado hermano. Basta con que platiquemos en secreto con Dios, como dice la Biblia. Y cuando ores, cierra las puertas de tu cámara o de tu casa y ora a tu Padre en secreto. Ora a tu Padre que está en secreto, y tu Padre que te ve en secreto te recompensará en público. Cuando oramos con fe, cuando no hay ningún estorbo, amado hermano, cuando no hay cortocircuito, podemos ver bien clara la luz. Y la luz es la respuesta que Dios da a nuestra súplica. Amado hermano, los discípulos se fueron solos. Pero estaban allá en medio del mar, amado hermano, cuando Cristo llegó hacia ellos. Dice, y al venir a la noche, la barca estaba en medio del mar, y él solo en la tierra. Verso 48, y viéndoles remar con gran fatiga, porque el viento les era contrario, cerca de la cuarta vigilia de la noche, vino a ellos. Hablemos de las 12 de la noche. Usted puede decir, ¿no le daría miedo a Cristo andar a esa hora? A él no le daba miedo, amado hermano, porque era el mismo Dios sobre la tierra. Y la Biblia dice que para él igual es el día como la noche, resplandece ante su presencia. ¡Qué bendición, mi amado hermano! Pero los discípulos estaban bien preocupados, luchando, ya cansados de luchar para salir de ese lugar, pero no pudieron. Y realmente, amado hermano, cuando el hombre le da prioridad a Cristo, cuando la mujer le da el lugar esencial a Cristo, puede decir entonces, o podemos decir, después de clamarle a Dios, después de recibir esas palabras que con tanta satisfacción dijo el apóstol Pablo, todo lo puedo en Cristo porque Él me fortalece. En los momentos más difíciles, escuche usted, aunque todo se torne difícil y nos encontremos en un callejón sin salida, amado hermano, es ahí donde se pone a prueba la fe del verdadero hijo de Dios, la verdadera hija de Dios. Si en verdad somos oro o solo está chapeado de oro. Realmente, encontrarse en ese callejón sin salida, no hallando a quién acudir, debemos buscar a Dios en oración. Él nos ha prometido escucharnos y responder a nuestras peticiones. Por eso cuando Jeremías estaba, amado hermano, allá en la cárcel, estaba afligido, estaba desesperado. Salía al patio de la cárcel y solo se quedaba viendo alrededor porque estaba cerrado. No podía salir. Pero escuchó una voz tan dulce, una voz tan preciosa, pero al mismo tiempo fuerte, con autoridad. Cuando le dijo, Jeremías, Jeremías, clama a mí y yo te responderé. Y es más, te enseñaré cosas grandes y ocultas que tú aún no conoces. Cosas que no has visto las vas a ver, pero si doblas rodillas y clamas a mí. La diferencia entre nosotros es que si buscamos a Dios en oración, cuando allá en el hospital le dicen a usted que ya no hay solución, que ya solo hay que esperar la hora, acérquese al doctor de doctores, él tiene la respuesta para su petición.
Él tiene la solvencia y tiene la mejor medicina para aplicarle, para que no deje de existir. Pero tenemos que buscarle a él de corazón y con fe, mi amado hermano y hermana, amigos que me escuchan. Porque Dios no hace excepción de personas. Muchos creen que Dios es igual que el hombre, pero Dios no es igual que el hombre. Él, amado hermano, es un Dios lleno de amor y de misericordia. Escucha a todo aquel que se humilla ante su presencia, amado hermano. No por fama, lo digo para la gloria de Dios. A mí me han llamado muchos hermanos y también amigos para que ore por ellos. Algunos por enfermedad, otros porque su negocio no supera, otros porque tienen un espíritu inmundo que está estorbando su cuerpo. He orado por ellos y Dios ha sabido responder a la petición. Por eso le digo que si usted se acerca a Dios, Él tiene poder para solventar, para solucionar todo lo que esté en contra suya. Él está dispuesto para escuchar nuestras peticiones. Y si le buscamos, nunca estaremos solos. Jesús nos asegura que en Él, que Él estará siempre con nosotros, incluso en los momentos más difíciles, aunque no lo veamos, pero sentimos su presencia. Dios está ahí para cuidarnos, ayudarnos, manifestando su amor para con nosotros, amable audiencia. Como lo hizo allá con sus discípulos. Dice, andando sobre el mar, y quería adelantárseles, viendo ellos andar sobre el mar, pensaron que era un fantasma y gritaron, porque todos le veían y se turbaron. Pero enseguida habló con ellos y les dijo, tened ánimo, yo soy, no temáis. Y subió a ellos en la barca y se calmó el viento y ellos se asombraron en gran manera y se maravillaban. ¿Quiere usted maravillarse? ¿Quiere usted quedarse asombrado? ¿Quiere usted quedarse admirado de lo que tantos años ha estado sufriendo? Pero al buscar la presencia de Dios, usted va a quedar libre. Pruebe su fe. Él tiene poder para salvar, para sanar, para liberar, para romper ligaduras que el enemigo ha enviado a su cuerpo. Para Dios no hay nada imposible de hacer, amado hermano y hermana que me escuchan. Porque aún no habían entendido lo de los panes, por cuanto estaban endurecidos sus corazones. Cuando comieron, amado hermano, más de 5,000 hombres, Dios se manifestó de una manera muy especial. Es que el poder de mi Padre que está en los cielos es incomparable, amado hermano. Cuando ponemos nuestra confianza en Cristo, Él es grande en amor y misericordia, amado hermano, y nos escucha. Que Dios bendiga a cada uno de ustedes entonces por escuchar esta programación. Y creo que les ha sido de mucha bendición en esta hermosa hora. He meditado en el tema, aunque no lo veamos, pero Dios está con nosotros.

Pero antes de finalizar la programación, quiero agradecer este mensaje que dice: aquí le mando una ofrenda. Y dice, animándole, dice, a seguir adelante. Mi hermana está escuchando esta programación. Gracias, amada hermana. Dios va a multiplicar esta ofrenda en gran manera, porque para Dios no hay nada imposible de hacer. Bueno, quiero finalizar esta programación con una oración en esta hermosa hora. Poderoso Dios y buen Padre que estás en gloria, mi alma te alaba, Jesús, mi alma te glorifica en esta hermosa y maravillosa hora, Señor amado. Gracias, Señor, por ministrarme. Gracias, mi Padre glorioso, porque ahí me doy cuenta que tú estás conmigo. En el nombre poderoso de Cristo Jesús de Nazaret. Vengo, Señor, en esta hermosa hora, Padre, pidiéndote por tu hija, Señor, que se ha dignado enviar esta ofrenda, Señor. Tú sabes el proceso que está viviendo, Señor amado, pero en el nombre de Jesús de Nazaret, yo vengo ahora, Señor amado, reprendiendo y ordenando a todo espíritu de estorbo, Padre. Suelta ese cuerpo en el nombre poderoso de Cristo Jesús de Nazaret, Espíritu Santo, quema. Quema todo argumento satánico, Señor. El diablo no tiene poder. El único que tiene poder se llama Jesucristo, tu Hijo amado. Ahora pues, Padre, toca ese cuerpo. En el nombre poderoso de Cristo Jesús, rompe toda ligadura, toda cadena que ha estado atando ese cuerpo durante mucho tiempo, pero hoy, en el nombre de Jesús, sea quemado y consumido en ceniza por el fuego de tu Espíritu Santo. Y declaro un testimonio más para la honra y la gloria de tu santo nombre. Ahora en el nombre de Jesús, suelta ese cuerpo. Creo, Señor, que te has glorificado en esta hermosa hora. Bendice pues, Padre, en el nombre de Cristo Jesús, ahí a toda su familia. Gracias te doy, Señor, en el nombre poderoso de Cristo Jesús, para quien sea la honra y la gloria hoy y siempre, Padre. Gracias, Padre, gracias, Hijo y Espíritu Santo. Amén y amén, Señor. Bien, amados hermanos y amigos, este ha sido su programa en radio. Si Dios permite, dentro de 8 días volveré a estar con ustedes. Mientras tanto, que Dios los siga bendiciendo y con permiso en esta hermosa hora.

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1: Trece horas, siete minutos. 13 horas, 7 minutos.

0: 13 horas, 59 minutos.
1: Algo está descendiendo desde el trono de los cielos. Cántelo conmigo. Es uno de los cantos que me abrió puertas en muchos lugares. Yo quiero que lo reciba ahora. Empiece a cantar, reciba de Dios, reciba la unción, no tenga miedo.

0: Precioso Espíritu de Dios.
1: Lakalahus na Michelle sa katat.
0: Precioso Espíritu Santo.
1: Lakalahus na Michelle sa katat. Katkalaoh.
0: Te amamos Espíritu Santo.
1: Katkalaoh lakalahus na Michelle.
0: Aleluya.
1: Tiaraik.
0: Precioso Jesús.
1: Lakalahuahaw.
0: Te amamos.
1: Katkalaoh.
0: Te amamos.
1: Katkalaoh.
0: Aleluya.
1: Jehová.
0: Aleluya.
1: Jehová.
0: ¿Quieres más?
1: La que wachtena.
0: Yo quiero más.
1: Cinco wachtena.
0: Quiero más.
1: Si tachin a hubir.
0: Cuando tú pides más.
1: Si dirka tachin a hubir.
0: Él te da más.
1: Nese cuyara recha ve.
0: Y tú eres menos.
1: Irareka chutines a
0: ti. Tienes más.
1: Irareka nimrik.
0: Yo quiero más.
1: Cinco wachtena.
0: Quiero más, más, más.
1: Si tachin a hubir, hubir, hubir, chena.
0: Oh, Jesús.
1: Oh. Oh.
0: Te amamos, oh. Jesús.
1: Oh.
0: Te amamos, Jesús.
1: Oh.
0: Te amamos, Jesús.
1: Te amamos, Jesús.
0: Respeto.
1: Es castigo.
0: Es hermoso.
1: Es así para que te feliz.
0: ¿Por qué?
1: Esa tchelí.
0: Cuando lo crío, Kike.
1: Esa chatayahua.
0: Jesús, Jesús.
1: Lo que la juajao.
0: Eres bello.
1: Si blajae catpeti.
0: ¿Quieres más?
1: Si blajnima ir.
0: Él te da más.
1: Sé que ya chinanica.
0: Y quiero que él sea más.
1: Pone catachina jubi. Daré
0: el mismo. Quiero ser menos.
1: Rinkin chuten rik.
0: Pide más.
1: Chitachina jubi.
0: Pide más.
1: Pachina jubi. Da pena working me.
0: Tanto rica todo lo que te cae y calera, que te me.
1: Me charlo con la jubisiento, jubo poco vivo, chanil.
0: Que tu lento requeca la matuki, la y todo requeca, mama.
1: Lo con la jubisla, me charlo, jubo poco vivo, chanil.
0: En el nombre de Jesús.
1: Rubirlo con la jubisla, me charlo.
0: Recíbelo ahora.
1: Chicamau, chanil.
0: Recíbelo ahora.
1: Chimau, chanil.
0: Lo que pediste.
1: Rishato.
0: Lo que has pedido.
1: Rato.
0: Pídelo.
1: Chima.
0: Más.
1: Chikama.
0: Más.
1: Chima.
0: Lo recibes.
1: Chima.
0: Es tuyo.
1: A ver.
0: Lo quieres.
1: Agua.
0: Tómalo ahora.
1: Chima Ushanim.
0: Tómalo ahora.
1: Chima Ushanim.
0: Más.
1: Shatay agua.
0: Lo que has estado esperando.
1: Chima.
0: Lo que has querido.
1: Necesita pe.
0: Es tuyo.
1: Chima.
0: Es tuyo.
1: A ver.
0: Que sigue.
1: Que guay, Shato. Chima. Chimau, Janine.
0: Es tuyo, es tuyo.
1: Merveciendo, que te reveso. Ahora ya guarda, ya toque, ya está. Más, más, más.
0: Eres
1: más,
0: precioso. Más. Eres real.
1: Merveciendo. Fuego de Dios, llévalo. Más, más, más, más, más, más, más.
0: Te toca.
1: Más.
0: Te toca.
1: Fuego de Dios.
0: Te toca.
1: Hay para ti también, dice el Señor.
0: Tú viniste por eso hoy.
1: Tú viniste por esa unción. Shataya
0: Waberi.
1: Más.
0: Toca.
1: Más.
0: Toca.
1: Más. Un poquito más. Fuego de Dios. Solo llena.
0: Toshé.
1: Llena, llena, llena, llena.
0: Ando soki a la mamá.
1: Llena, llena, llena. Eso es mi hija. Recíbelo más.
0: Y si te golpea la unción.
1: Más.
0: Que te toque.
1: Más.
0: Que toque.
1: Recibe más. Recibe más. Recibe más. Más, más, más, más. Corre la unción ahora. Fuego de Dios. Fuego de Dios. No tenga miedo. Más, más, más, más, más, más, más, más, más. Más, más, más, más, más, más, más. Más, más, más.
0: En el nombre de Jesús.
1: Ahora mismo. Levanta tus manos. Levanta tus manos. No tengas temor.
0: Ahora.
1: Oh, esto pediste, dice el Santo. Más. Fuego de Dios, llena, llena, llena, llena, llena, llena, llena.
2: Gracias, Jesús. Y ahora prepárese, porque quiero comentarle que a este siervo de Dios, quien estará cantando y ministrando y haciendo que la obra de Dios se manifieste sobre nuestras vidas, el Señor lo ha levantado de una forma linda. Y ha llevado este ministerio a nivel no solo nacional, sino a nivel internacional. Hemos tenido reportes de que nos están escuchando, por ejemplo, en Carolina del Norte, que se edifican con la música de este siervo, en los Estados Unidos, en Norteamérica, Centroamérica, Suramérica. Y ahora le quiero compartir que tiene una invitación para ir a ministrar a España. Esto significa Europa. El Señor lo ha levantado de una forma linda. Inició su ministerio a los 16 años y ahora está cumpliendo 29 años de ministerio. Quiero compartirles que los temas que el Señor le ha dado son de muchísima bendición, y algunos de ellos nos han bendecido mucho. Temas como: debo correr, he peleado la batalla, vivir cantando, el agua cristalina, borracho y cantinero, algo está descendiendo, amarte solo a ti, y muchos más han sido de bendición para nuestras vidas. Hermanos y hermanas, quiero pedirles que con todo nuestro corazón le demos un fuerte aplauso al Señor, y así recibamos a nuestro hermano Salmí.

Qué presencia gloriosa del Espíritu Santo. Gracias por haber venido. Los esperamos para el otro año, para el evento Águilas en las Alturas. El otro año, Águilas en las Alturas. Esta vez el tema fue Águilas volando. El otro año va a ser Águilas en las Alturas. Posteriormente usted estará escuchando el anuncio con las fechas que nuestros pastores Manuel Camey y Juan Sotlión puedan darnos luz verde más adelante, pero están invitados. Bendecimos la vida de todos los servidores. No puedo presentar a un grupo porque son varios grupos, más de 350 servidores, para quienes pido un fuerte aplauso, por favor. A las 6 de la mañana ya estaban haciendo limpieza. Qué preciosidad de gente de Dios. Vamos a cantar. ¿Cuántos creen que Dios no nos va a soltar? Pase lo que pase. Yo quiero que levante su mano y confiese que Dios no nos va a soltar nunca. No, pero más fuerte, levante su mano. Yo siento una unción poderosa. Más, eso, muévela.

Gracias, Jesús. Y ahora prepárese, porque quiero comentarle que a este siervo de Dios, quien estará cantando y ministrando y haciendo que la obra de Dios se manifieste sobre nuestras vidas, el Señor lo ha levantado de una forma linda y ha llevado este ministerio a nivel no solo nacional, sino a nivel internacional. Hemos tenido reportes de que nos están escuchando, por ejemplo, en Carolina del Norte, que se edifican con la música de este siervo, en los Estados Unidos, en Norteamérica, Centroamérica, Suramérica. Y ahora le quiero compartir que tiene una invitación para ir a ministrar a España. Esto significa Europa. El Señor lo ha levantado de una forma linda. Inició su ministerio a los 16 años y ahora está cumpliendo 29 años de ministerio. Quiero compartirles que los temas que el Señor le ha dado son de muchísima bendición y algunos de ellos nos han bendecido mucho. Temas como: debo correr, he peleado la batalla, vivir cantando, el agua cristalina, borracho y cantinero, algo está descendiendo, amarte solo a ti, y muchos más han sido de bendición para nuestras vidas. Hermanos y hermanas, quiero pedirles que con todo nuestro corazón le demos un fuerte aplauso al Señor y así recibamos a nuestro hermano salmista.

Qué presencia gloriosa del Espíritu Santo. Gracias por haber venido. Los esperamos para el otro año, para el evento Águilas en las Alturas. El otro año, Águilas en las Alturas. Esta vez el tema fue Águilas volando. El otro año va a ser Águilas en las Alturas. Posteriormente usted estará escuchando el anuncio con las fechas que nuestros pastores Manuel Camey y Juan Sotlión puedan darnos luz verde más adelante, pero están invitados. Bendecimos la vida de todos los servidores. No puedo presentar a un grupo porque son varios grupos, más de 350 servidores, para quienes pido un fuerte aplauso, por favor. A las 6 de la mañana ya estaban haciendo limpieza. Qué preciosidad de gente de Dios. Vamos a cantar. ¿Cuántos creen que Dios no nos va a soltar? Pase lo que pase. Yo quiero que levante su mano y confiese que Dios no nos va a soltar nunca. No, pero más fuerte, levante su mano. Yo siento una unción poderosa. Más, eso, muévela.

Gracias, Jesús. Y ahora prepárese, porque quiero comentarle que a este siervo de Dios, quien estará cantando y ministrando y haciendo que la obra de Dios se manifieste sobre nuestras vidas, el Señor lo ha levantado de una forma linda y ha llevado este ministerio a nivel no solo nacional, sino a nivel internacional. Hemos tenido reportes de que nos están escuchando, por ejemplo, en Carolina del Norte, que se edifican con la música de este siervo, en los Estados Unidos, en Norteamérica, Centroamérica, Suramérica. Y ahora le quiero compartir que tiene una invitación para ir a ministrar a España. Esto significa Europa. El Señor lo ha levantado de una forma linda. Inició su ministerio a los 16 años y ahora está cumpliendo 29 años de ministerio. Quiero compartirles que los temas que el Señor le ha dado son de muchísima bendición y algunos de ellos nos han bendecido mucho. Temas como: debo correr, he peleado la batalla, vivir cantando, el agua cristalina, borracho y cantinero, algo está descendiendo, amarte solo a ti, y muchos más han sido de bendición para nuestras vidas. Hermanos y hermanas, quiero pedirles que con todo nuestro corazón le demos un fuerte aplauso al Señor y así recibamos a nuestro hermano salmista.

4 de la tarde más 10 minutos. Vamos a dejar más adelantito, dejaremos acá programado una prédica, esperando que pueda ser de mucha bendición a tu vida espiritual. En estos momentos vamos a escuchar estas bellas alabanzas. Enseguidamente estaremos de vuelta para continuar con más de la programación. Transcurrido ya 11 minutos después.

tarde, apreciable oyentes de radio. Acá vamos a continuar con más de la programación en sus amables lugares. Esperando que todos se encuentren ahí muy contentos, felices, escuchando la programación. Por acá hemos dejado estas preciosas alabanzas, esperando que estos temas a cargo de Oscar Medina, esperando que ha sido de mucha bendición a tu vida espiritual allá donde usted se encuentra. Nos separan 19 minutos y puntualizamos ya la hora 6 de la tarde. 19 minutos y puntualizamos ya la hora 6 de la tarde. La hora se nos está avanzando rápidamente. Enviamos nuestro saludo a todos los que nos están escuchando. Muchísimas gracias por estar con nosotros, escuchando nuestra programación en esta oportunidad. Vamos a dejar acá una prédica en compañía de todos ustedes a cargo de Juan José García. Oh, vamos a ver acá qué.

Dios me puso muy fuerte a hablar esta mañana a las familias, a la casa, al hogar. Una iglesia con familias integradas es una iglesia fortalecida. Si tenemos una iglesia dividida en familias, pues nuestra iglesia es débil. Y vamos a hablar de un tema que le he decidido titular Los siete errores que cometen los buenos padres. ¿Cuántos aman a sus hijos? Perfecto. Los siete errores que cometen los buenos padres. Libro de Malaquías, capítulo 4. Estaremos leyendo el libro de Malaquías, capítulo 4. Y su verso 6, si fueran tan amables. Malaquías, capítulo 4. Versículo 6. La palabra del Señor lee a su letra de la siguiente manera y dice así: Él hará volver el corazón de los padres hacia los hijos y el corazón de los hijos hacia los padres. No sea que venga yo y castigue la tierra con maldición. Oremos al Señor. Levante su mano derecha y repita conmigo: Yo soy buena tierra. Y la palabra de Dios dará fruto esta mañana en mi vida. Porque no soy oidor olvidadizo, sino hacedor de la palabra de Dios. Esta palabra me bendecirá, me edificará, me confrontará y me llevará a otro nivel de mi vida espiritual. Diga conmigo: yo soy cabeza, estoy arriba y voy adelante. Los mejores tiempos vienen para mi vida, para mi familia, mi país y mi iglesia. En el nombre de Jesús, el año 2011 es el año del cumplimiento de toda palabra, de toda profecía y de todo sueño que Dios me ha regalado. En el nombre de Jesús. Gracias, papito, por tu presencia. Levanta sus dos manos al cielo si puede conmigo y dígale: yo quiero ser un padre como tú lo eres. Quiero ser un padre como tú lo eres, Señor. Diga conmigo: yo quiero darle a mi generación esa paternidad que viene del cielo. Diga conmigo: te amo, Jesús. Solo dame sabiduría, carácter, para poder guiar mi casa. Amén. Puede tomar su lugar, por favor, siéntese. Y vamos esta mañana a meditar en esta palabra maravillosa. Bueno, ¿por qué los siete errores que cometen los buenos padres? Definitivamente, para aquellos que fuimos llamados a ser padres, hemos entendido positivamente que no es una tarea fácil. Yo creo que ser hijo es muy difícil. Estamos en una etapa donde nos cuesta entender las órdenes, los reglamentos que nuestros padres nos dictan en el hogar. Pero es más difícil aún cuando nos convertimos en padres, guiar a esas generaciones nuevas que cada día nos sorprenden con nuevas ideas, nuevos look, nuevas maneras de pensar, con nuevas modas. Y pareciera que toda esta influencia ha dividido el corazón de los hijos y los padres. Hoy hablaré acerca de los siete errores que cometen los buenos padres. Yo le aconsejo que si puede tomar nota del mensaje, hágalo. Sin duda alguna le servirá de mucha bendición. Habrá muchas citas, muchos ejemplos y muchas cosas aplicables que son para nosotros. Diga conmigo esta mañana: el mensaje de hoy no es para los que no vinieron. Diga: este mensaje tiene mi nombre. Dios me va a hablar a mí. Voy a pedirles tres favores que acostumbro siempre a pedir. Quisiera pedirles con todo mi corazón que apaguen su teléfono. No lo pongan en opción vibración ni en opción silencio. Apáguelo. Yo sé que hay hermanos que nadie los llama. Solo entran al culto y hasta llamadas de la Policía Nacional Civil reciben. Entonces apague su teléfono, hermano. No lo ponga en vibrador. Al rato empiezan a temblar y uno siente que el Espíritu los está tocando, ¿verdad? Y quien nos está abrazando es el señor Motorola. Entonces, apague su teléfono. Segundo favor, evite estarse moviendo. No salga, no camine, no vaya al baño.
de aquí en adelante. Son importantes y cruciales estos minutos acá para oír la palabra de Dios. Si usted tiene algún problema con su vejiga, al final le estaremos ungiendo con aceite. Si no le cala, se lo daremos a tomar. Y si no, pues ahí traigo yo aceite para motor de carro. Pero de que se cura, se lo prometo. Tercer favor, no le pido aplausos. De aquí en adelante, todos los aplausos que salgan, le nacerán a usted en su corazón. Nunca he oído en un estadio a un hombre, un moderador, pedir aplausos para Lionel Messi, para Cristiano Ronaldo, para los jugadores estrellas del mundo. Y creo que si ni un moderador pide aplausos para un mortal, creo que los aplausos verdaderos nacen del corazón para el que no pasa de moda, que es Dios. Y para él quiero pedirle los mejores aplausos de aquí en adelante que nazcan de usted. Bueno, comencemos esta mañana, mis hermanos. Decía que ser padres es una tarea muy difícil. Si yo le doy a un carpintero madera para que me haga una mesa, y este carpintero por alguna razón echa a perder la madera que yo le di para hacer la mesa, él puede ir, comprar más madera, restituir la que yo le di inicialmente, sin que yo me dé cuenta que la que yo le di la echó a perder. Si a un panadero yo le doy manteca para que me haga pan, y por alguna razón este panadero echa a perder la manteca que yo le di al inicio, él puede ir, sustituir la manteca y poder hacer el pan que yo le pedí sin que yo me dé cuenta que la manteca que le di la echó a perder. Padres de familia, el material que Dios ha puesto en nuestras manos no es madera ni es manteca. Simple y sencillamente es material humano que si lo echamos a perder y no le damos la formación correcta, mañana lloraremos lágrimas amargas por no haber hecho el trabajo al que nos enviaron a la tierra. El primer error que cometen los buenos padres lo vamos a ver a través de la palabra para que usted no crea que es algo teledirigido. Se cuenta la historia de un niño que era malcriado, abusivo, prepotente. Este no obedecía a nadie. Sus padres le daban una orden y él la violaba. Un día creció y se hizo un adulto asesino en serie. Ahora lo capturan y lo van a fusilar. Antes de fusilarlo le preguntan: Señor, ¿cuál es su último deseo? Y dijo: quiero ver a mi madrecita. Hicieron pasar a una anciana como de 90 años y cuando la vio a lo lejos, el joven le abrió los brazos y ella dijo: mi hijo me quiere abrazar. Como pudo ella, con su velocidad llegó hasta donde estaba su hijo, se acercó, él la jaló, la apretó junto a él, hizo como que iba a decirle algo en el oído. La señora inclinó su oído, él abrió la boca y le agarró la oreja y le arrancó un pedazo de oreja. Se lo sacó de la boca y le dijo: mire mamá, vaya que se lo peguen y que le quede de recuerdo por las veces que usted nunca me disciplinó, nunca me corrigió, nunca me enseñó entre lo bueno y lo malo. Gracias a usted, hoy soy lo que soy. Me pueden fusilar, señores, ya estoy preparado. Nuestros hijos mañana serán el resultado de la clase de padres que hoy seamos. Estaba en una radio dando una conferencia y me llamaron por teléfono y me hicieron una pregunta: hermano, ¿por qué hay hijos malos? Sencillo, no había que estudiar mucho la respuesta. Porque hay malos padres. El libro de Deuteronomio capítulo 21 verso 18. Vaya conmigo rápido. Yo voy a leer rapidísimo esta lectura. Deuteronomio capítulo 18 verso 21. Vamos a ver qué dice la Biblia acerca de los rebeldes. Capítulo 21 verso 18. Si alguno tiene un hijo contumaz y rebelde que no obedece la voz de su padre ni de la voz de su madre, que ni aun castigándolo les obedece, su padre y su madre lo tomarán y lo llevarán ante los ancianos de la ciudad a la puerta del lugar donde viva y dirán a los ancianos de la ciudad: este hijo nuestro es contumaz y rebelde, no obedece nuestra voz, es glotón y borracho. Entonces todos los hombres de la ciudad lo apedrearán y morirá. Así extirparás el mal de en medio de ti y cuando todo Israel lo sepa, temerán. Imagínese usted la manera en que corregían a los hijos rebeldes anteriormente. Por supuesto que si esa ley siguiera vigente, muchos de los que estamos aquí ya no estuviéramos vivos, hubiésemos muerto apedreados. Porque en algún momento de la vida fuimos rebeldes. El problema es que cuando nos convertimos en padres se nos olvida que un día también nosotros le sacamos canas verdes a nuestros padres.
Dicen los padres típicos de la actualidad: yo no sé qué estoy pagando porque Dios me dio hijos así. Pero a ellos se les olvida que un día también ellos hicieron sufrir a sus padres. Por supuesto que a una dimensión menos. Por ejemplo, la mamá dice: yo nunca he visto, nunca le grité a mi mamá, pero la dejó hablando sola cuando le daba una orden. Entonces se le cumplió aquel pasaje que dice: con la medida que tú midas, con esa serás medido, y una cuarta más. O sea, nuestros hijos han venido a salir peor de lo que nosotros fuimos. Pero ponga atención, nuestros hijos tienen que saber que los hijos de ellos van a ser peor de lo que ellos son ahora. Si hoy tus hijos te gritan, mañana sus hijos a ellos los golpearán, porque esa es la triste realidad. Capítulo 23, verso 13 de Proverbios. Proverbios 23, 13. No rehúses corregir al muchacho, porque si lo castigas con vara, no morirá. Castígalo con la vara y le librará su alma del Seol. Capítulo 29, versículo 15 de Proverbios. La vara y la corrección dan sabiduría, pero el muchacho consentido es vergüenza. ¿Para quién dice su Biblia? Perdón, repítalo, ¿para quién? Pregunto, ¿por qué no dice para sus padres? ¿Por qué dice para su madre? Contésteme usted, ¿quién es la que anda pidiendo oración cuando tiene un hijo borracho, marihuano, ladrón, pandillero? ¿Quién es la que anda llorando? Oren por mi hijo, hermano, que viera que él anda bien perdido. ¿Quién sufre? ¿A quién es la que anda pidiendo petición por todos lados para que Dios haga un milagro en sus hijos? ¿Quién es la que más sufre? La madre. ¿Por qué la madre? Porque la madre es la que se le da el permiso de que pasa todo el tiempo con los hijos para poderlos castigar, corregir, instruir y enseñar. Y fíjense que por eso es que los hijos, miren, continuamente viven una lucha continua entre el papá y la mamá, porque la madre es más tolerante. Ella es la que siempre amenaza y nunca pega. Te voy a pegar, te voy a pegar, te voy a pegar. Ya te dije que te voy a pegar. Y le dice el amiguito: vos te vas a pegar, hombre. Así me viene diciéndote que nací, no me pegas. Porque la señora siempre amenaza, pero nunca pega. Entonces, el dolor mayor de un niño consentido es para la madre. Sí. Sea usted hoy de los padres que recogen los juguetes de los hijos cuando juegan, de los que nomás caen al suelo y usted va corriendo para levantarlos, y prepárese que cuando se conviertan en jóvenes, usted también irá a poner la cara a la cárcel y algunas veces a pagar las deudas a los que ellos un día lo metan. 29:17, corrige a tu hijo y te dará descanso y dará alegría a tu alma. Increíblemente la corrección. Entonces, el primer error que cometen los buenos padres es consentir a sus hijos. Ahora, las razones por qué consentimos a nuestros hijos. Número uno, porque tenemos un pasado muy duro. Hermano, es que hubiera visto a mí cómo me golpearon mis padres, hombre. Me mira la cabeza algo agobalado. No nací así, mi padre me la dejó así a puro cucharazo. Mire, hermano, ya, míreme bien, ¿verdad que tengo una oreja más grande que otra? La misma me jalaban, dice, ¿verdad? Tenemos un pasado duro y los fantasmas del ayer no nos permiten a nosotros corregir a nuestros hijos, y nos vamos al otro extremo y pensamos que absteniendo la vara nuestros hijos van a ser mejor y nos lo van a agradecer. Y eso no es así, hermano. La palabra es clara y dice: corrige a tu hijo mientras hay esperanza. Por eso dice Proverbio 22:6, instruye ¿a quién? Ah, es que a quien se instruye es al niño, no al joven. Continuamente vienen padres de familia: hermano, ayúdeme, mire, mi muchacho no me hace caso, se quiere ir de la casa, me amenaza. Y le digo: ¿qué edad tiene? 15 años, demasiado tarde. Tuvo que haberlo hecho cuando era niño. Sí. La primera razón: porque tenemos un pasado y los fantasmas del ayer nos impiden poder corregir a nuestros hijos, porque no hallamos la manera, porque la forma en que nos enseñaron no fue un buen modelo, y tenemos miedo a equivocarnos igual que nos equivocaron nuestros padres con nosotros. Número dos, porque no pasamos mucho tiempo con ellos. Trabajamos tanto que cuando llegamos a casa hay una voz de la conciencia, no es la voz de la señora, es la conciencia. Ala, no seas así, hombre, vos, y mira, todo el día pasas fuera de la casa, tus hijos ni te miran, te van, los dejas dormidos, los encuentras dormidos. Y ahorita que cometen un error, les vas a sonar. Va, pues no les voy a pegar. Entonces le acusan.
excusa el no estar con sus hijos y lo cubre consintiendo cosas. Número tres, porque fue un embarazo o un parto de alto riesgo. Porque fue un hijo muy deseado. Porque fue un muchachito que terminó 2, 3, 4 meses en un intensivo y estuvieron ahí y la voz le vuelve a hablar y le dice, tanto que te costó para que solo le estés sonando. Entonces, ese pensamiento te vuelve a empujar a ser un consentidor de tus hijos. Y número 4, por la intervención de los abuelos.